0: no tiene nada que perder, pase lo que pase, pero tiene todo por ganar.
1: Bueno, nos vamos a los penales. Un momento de puro dramatismo. ¿Cuándo juegan Platense y Coquimbo, Juan, y la revancha del partido que está 1-1?
2: Ya te confirmo exactamente la hora. Mañana 7 de la tarde. Coquimbo Unido Platense, bueno. Se define en Chile.
1: Me lo imagino al plantel de Platense y al de Coquimbo en este momento reunidos en derredor de la TV, ¿no? Para ver qué pasa. Bueno, hay penales, ¿ganó? Amigos, sí.
3: Se va a patear en el arco que da hacia el sur de nuestra provincia, en el cartel electrónico.
0: Bueno. Sobre la hinchada Independiente.
3: Claro, y una particularidad. A ver, en esta primera participación de Independiente Rivadavia, pasó por todas, ahora con esta tanda de penales.
0: Ahora, fíjate, Marco, esperá. Ahí sí, la televisión dice va para el sur, porque todo Independiente, los jugadores, miran para ese arco y todos los de Fluminense miran para el otro.
1: Claro, pero ganó el sorteo de la lepra y
0: claro,
1: eligió Arce.
0: Claro, por eso vivo el de la tele que dice, vamos todos para allá, tirar cable para el otro lado, sí.
1: Bueno, se vienen los penales.
4: Sergio.
1: Sí, te escucho.
4: Fluminense, en todos los mata-mata, solo ganó dos veces una serie de visitante, las dos en el 2023, año donde fue campeón.
0: Me parece que arranca pateando Fluminense. Me parece, digo, porque Volcato es el primero que va al arco.
3: Sí. Y da la sensación de que va a ir Silva a patear.
1: Mirá lo que es, ¿no? El fútbol pone cara a cara a Thiago Silva con Volcato.
0: Esta Volcato no la soñó nunca, ¿no?
1: Imagínate, lo habrá visto por Volcato la tele cuántas veces, claro, a Thiago Silva.
0: Y lo tiene en la figurita, lo pegó en la pared.
1: Bueno,
0: mira, le da la
1: pero
0: pelota.
1: Toma. La historia, querido Volcato, se escribe todos los días, hermano.
0: Vos recién hablabas de Volcato y yo te hablo de Fabio ahora. También hay que ir a rematar viéndolo a Fabio, ¿no?
1: Totalmente, totalmente. Un arquero de mucha experiencia. Bueno. Arranca la tanda de penales. Brazos atrás, Volcato, como un obediente alumno de escuela secundaria. Recibiendo las indicaciones del árbitro de este partido.
0: Mirá, ¿sí, afuera todos abrazados, todos los pasapelota, ¿no?
1: Sí, los de la lepra, los de Fluminense.
0: Todos abrazados, todos.
1: Falta que se abracen.
3: Y la última tanda de penales de la lepra fue contra Argentinos.
1: La última vez. Bueno, Thiago Silva. Acomoda Thiago Silva. Vamos, Volcato, que la historia se escribe todos los días, hermano. Y va a pegar Thiago Silva. Apunta el ex PSG contra el pibe de la cantera. Jugatela, pibe. Va a ir Thiago Silva. Apunta Thiago Silva. Va Thiago Silva. Pegó en el palo y adentro. Excelente, extraordinaria definición de Thiago Silva, Daniel.
0: Ah, un remate exquisito, porque pega en el palo, pero la parte de adentro del palo. Insacable, aunque fuera para ese lado Volcato. Un gran remate de Thiago Silva, que pone esta definición 1-0 arriba. Va Fernández ahora.
1: Matías Alejandro, ¿no?
3: Así es, que no estuvo, o al menos salió, no fue parte de la definición en Córdoba.
1: Claro, va Matías Fernández para pegarle ahora. 1-0 arriba Fluminense. Primer penal para la lepra. Se ubica para pegarle Matías. Acomoda el cuerpo Fernández. Se agazapa Fabio. Va Matías Fernández. Le pegó. ¡Gol! Independiente. Impecable. Definición también de arrastrón abajo. Casi casi para Fabio.
0: Claro, casi casi, porque Fabio fue para ese lado. Se estiró. Cuán largo es el arquero de Fluminense, casi llega, pero fue tan bien pateado, tan esquinado el remate de Fernández, que la cruzó de derecha al palo derecho justamente de Fabio, que hizo que no llegara el arquero. 1-1.
1: Qué momento.
3: Malucho Acosta.
1: Acosta para pegarle el ex Boca y Dallas de los Estados Unidos, entre otros equipos. Luciano Federico Acosta con el penal número 2 para Fluminense. Abre los brazos como un halcón el arquero mendocino. Va a Costa. ¡Afuera! ¡Afuera! Le pegó por arriba del travesaño. ¡Afuera! Lo celebran los hinchas en la tribuna.
0: Qué mal le pegó a Costa, ¿no? qué mal le pegó. Fue de derecha, hizo el tiempo suficiente para que se moviera Volcato. Quiso buscar la parte alta, pero tiró demasiado su cuerpo para atrás. Le pegó muy abajo, muy lejos del arco la pelota.
1: ¿Cuánto vale este penal, Iván Emilio? ¿Cuánto vale este penal, Iván Emilio? Te lo pido, por favor, paraguayo. Es él, Marcos, ¿no?
3: Sí, señor, el número 40.
0: Va romántico.
1: Iván Emilio Villalba para pegarle. Va Villalba, le pegó. Gol de Independiente Villalba. A pura categoría, Fioqueta.
0: Qué bien Villalba, porque esperó también que se moviera Fabio. Villalba le pega cara interna, pie derecho, recto. No la cruzó, sí se cruzó Fabio. Fabio fue a la derecha, el remate a la izquierda. 2-1 Independiente.
1: Ahora, ¿quién va, Winter?
4: Si no veo mal, es Serna.
1: A ver, tercer penal para Fluminense.
0: No, no es Serna, ves mal.
4: Parece Martinelli, el 8.
1: De buen primer tiempo, Mateus Martinelli. El muchacho nacido en Sao Paulo. Zurdo.
0: El primer zurdo que le va a pegar.
1: A pegarle a la pelota. Vamos, Volcato. Una tenés que atajar, pibe. Va Martinelli, disconforme con un papelito que está por delante de la pelota. Reacomoda Martinelli. Pierna zurda de Martinelli. Ahí va a ir Martinelli. Larga carrera del 8 por fuera del área. Está. Le va a pegar Martinelli. Vamos, Volcato. Va a ir Martinelli.
4: En René.
1: A René para pegarle. René. Perdón, gracias. René. Va René. Va el zurdo. René. Gol de Fluminense. Se tomó toda la vida René Daniel para pegarle. Buscó la derecha de Volcato, a la izquierda voló el portero.
0: René tomó una larga carrera de zurda, muy inclinado, muy en diagonal a la pelota, y fue haciendo pasitos cortos, demorándose, poniéndole más suspenso a la noche, esperando que Volcato se moviera. Y recién aceleró en el último paso para cruzar la pelota y poner el segundo para Fluminense. 2-2.
1: Tercer penal para Independiente. Ya ejecutó 3. Fluminense falló 1. Este es el tercero de la lepra. Va el paraguayo José Ignacio Florentín. Otro zurdo. Zurdo con zurdo. Va el paraguayo Florentín. Pierna zurda de Florentín. Le va a pegar Florentín. Fue Florentín. Le pegó. Tapó el arquero Fabio. Goloso en la derecha Fabio. Piden adelantamiento. El árbitro dice que no, tapó Fabio. Y ahora la historia está empatada, Fioqueta.
0: Bueno, no fue muy esquinado y no la cruzó como habitualmente hacen los zurdos. Le pegó un tanto anunciado, por lo menos para Fabio, que fue bien a su derecha. Otra vez a la derecha, Fabio. Y esta vez pone las cosas 2-2, con 3 remates para cada uno.
1: Bueno, penal ahora para Fluminense, es el cuarto.
4: Va Hércules.
1: Hércules para pegarle. La historia está igualada. Hércules versus Volcato. En el cara a cara. Cuarto penal para Fluminense. Va a ir Hércules. Vamos, pibe. Va Hércules, le pegó. Gol de Fluminense. Al palo izquierdo de Volcato, que esta vez eligió la derecha. Arriba Flu.
0: Bien Hércules, ¿no? Volcato cuando llegó eligió la derecha. Hércules ahí eligió también su palo, que fue el contrario. El izquierdo le pegó recto, cara interna, pie derecho. 3-2, arriba Fluminense con uno menos.
1: ¿Quién va para pegarle, muchachos, ahora?
3: Salas.
1: Ah, Maximiliano Salas. Va Maximiliano Salas, el correntino, para empatar la serie. Está arriba Fluminense con un penal más, claro. Le va a pegar Maximiliano Salas.
0: Otro zurdo.
1: Va, pero recto contra la pelota, Maximiliano Salas. La orden para Salas. Va a pegarle Maximiliano. Se corrió ahora, se perfiló. Va Sala, le pegó. Golazo de Independiente. Con justeza. Pegado al palo izquierdo. Voló bien Fabio, Daniel.
0: Hace lo habitual Salas, digo lo habitual de los zurdos. la cruzó al palo izquierdo. Allí también fue Fabio y le faltó poquito. Por eso Fabio se besa las manos como diciendo casi, casi. Pero fue tan bien ejecutado, tan esquinado, que cuando pega en el costado de la red es imposible. Imposible para el arquero. 3-3.
1: Bueno, el quinto de la etapa regular es el último para Fluminense. ¿Quién le pega, Tommy?
4: Ahora creo que sí, que va al 8, Martinelli.
1: Yo creo lo mismo, pero la verdad que no nos da el número acá, Daniel.
4: No.
1: Besa la pelota, Martinelli, es el quinto para Fluminense. Derecho, va a ir Martinelli. Va Martinelli. Va Martinelli a pegarle, se toma el tiempo también. Va el remate. Casi, casi, Volcato. Le faltó un poquito de fuerza, Volcato. Es gol de Fluminense, Daniel.
0: Y mirá que Martinelli no le pegó con mucha fuerza, pero le pega también. La mayoría de los remates han sido muy bien ejecutados, excepto el de Acosta, que se fue por arriba. Martinelli pegó muy esquinado, por eso, a pesar que adivinó Volcato, no pudo llegar. Viene el último para la Lepra.
1: La obligación de marcar Alex Arce, que ya marcó en el partido. Quinto penal de la tanda para Independiente, obligado a hacerlo Arce, que también besa la pelota, el bombardero de Carapeguá. A pegarle Arce, el quinto de la tanda de la Lepra. Tiene que convertir para que se estire uno más la serie. Va a pegarle Arce. Ahí va Arce, larga carrera. Apunta Arce. Le va a pegar a Alex Arce. Va Arce, el amago de Arce, le pegó. ¡Gol! Independiente. Inapelable rebate de Arce. Esto sigue empatado, Daniel.
0: Sí, señor. Bien Arce, lo engañó el arquero. Pone las cosas igualadas. Y ahora viene una serie de 1-1. Viene el marcador de punta, tu favorito, Sergio.
4: Guga.
1: Guga para
4: ¿sabes? Tano, Dani, que se miraban entre los jugadores de Fluminense. Nadie quería ir.
1: Es una pelota caliente, ¿no? Es el sexto de la tanda.
0: No es fácil ir, ¿eh? Hay que estar allá adentro.
1: Hay que patear.
0: Claro, lo psicológico es importantísimo. Caminar desde la mitad de la cancha hasta el área para tirar un penal con esta cantidad de público, sabiendo lo que te jugás, que es una clasificación a cuartos de Libertadores, es dificilísimo.
1: Va a ir Guga a pegarle. Guga, a puro instinto, Volcato. Va a ir Guga, recto también contra la pelota, Guga. Va a ir Guga, se agazapa Volcato, va Guga, le pegó, golazo, porque la puso al ángulo, Daniel, le rozó Volcato.
0: Sí, la rozó, eligió Volcato su lugar, o su lado izquierdo, ahí fue la pelota, pero alta, difícil, alcanzó, creo que alcanzó a rozar Volcato, pero convirtió 1-0 en esta serie de 1-1.
1: Bueno, y ahora ¿quién le pega?
4: Atencio.
1: Atencio, uno de los que ingresó en el segundo tiempo. También la obligación para Atencio de marcar el gol, ¿eh?
0: ¿Cómo seguimos? ¿Uno y uno? ¿O contamos 4-5 en este caso? 5-4, ¿no?
1: Sí, sí, sí.
0: Bueno,
1: sí,
0: vale,
1: sí.
0: 5-4, sí. Para no perder la cuenta.
1: Va para pegarle Atencio con la obligación de marcar también. Va a ir Atencio a la orden del árbitro. Va el chino. Atencio le pegó. Tapó Guga. Y ha clasificado Fluminense. Tapó, perdón, Fabio. Cruzó el remate, Atencio, tapó el arquero y se ha terminado la ilusión de la Lepra en la Copa Libertadores de América.
0: Qué atajada de Fabio, pobre Atencio, porque rompe lágrimas y lo van a consolar sus compañeros. Atencio eligió el palo izquierdo de Fabio, alta la pelota, no demasiado arrinconado. Entonces Fabio voló y con la mano cambiada. Voló a la izquierda y la sacó con la derecha. Por arriba un arquerazo, Fabio. Atajó dos penales y le permite a Fluminense pasar.
1: Bueno, se ha terminado la historia. Hay algunos reclamos para con el árbitro, pero ya han quedado en el pasado. Hay reconocimiento de los hinchas, sí, claro, por supuesto. Siguen cantando los hinchas de la Lepra. Era 50-50 y fue 50-50, ¿eh? Primó la experiencia de Fabio, permítanme decirlo. Ahí estuvo la diferencia. No lo digo por el pie de Volcato, sino que Fabio, un tipo con mucha experiencia.
5: ¿Qué pasa? ¿Le hacen burla a los hinchas de la Lepra?
0: No, no, yo creo que, creo, a ver, sí, están cayendo cosas desde la, miro el pasto, cae de todo desde la Popular de Independiente. Una pena, porque es un, el que tira es un bobo, que no entendió nada, porque aparte son poquitas personas, el resto ha tenido un comportamiento impecable, y lo que hay que hacer acá es romperse las manos aplaudiendo, en este caso, a los jugadores de Independiente. Y los de Fluminense harán lo propio con los suyos, pero la definición desde el punto del penal es así, ¿eh? Te este, deja un sabor muy amargo, pero esto es así. ¿Qué va a hacer? Tenía que pasar uno y ha pasado Fluminense.
1: Bueno, clasificado Fluminense, a pensar en Platense o Coquimbo para el Flu.
5: Y en el global, yo, si me preguntan a mí, para mí fue 50-50 todo el tiempo, ¿eh? Ya, ya con el resultado opuesto te lo digo, ¿eh? Una serie muy pareja. Poquito más Independiente quizás en Brasil, poquito más Fluminense, sí, que Mendoza.
0: Coincido plenamente.
1: Sobre todo por el primer tiempo de Fluminense.
0: Coincido plenamente. Bueno. Mejor Brasil, mejor Independiente en Brasil, mejor Fluminense aquí en el Malvinas.
5: Pero ahí, ¿no? Digo, tampoco
0: sí,
5: es que fueron los dos.
0: No, no, no.
5: Pero uno muy superior al otro.
0: No, no, no, era para marcar una diferencia, ¿no?
5: Totalmente. Bueno, Fluminense entonces se mete por un penal en la próxima ronda de la Copa Libertadores de América. Muchachos.
6: Bueno, amigos, qué lástima, ¿eh? Sobre el final, el gol del penal que le daba el 1-1 a la Lepra para forzar los penales. Y por penales, Independiente Rivadavia acaba de quedar afuera de la Copa Libertadores de América. Se terminó la ilusión. Fue 5-4 en los penales a favor del Fluminense. Boca, lo dicho, fue transmisión de Radio 1, ganó 4-0. Acacíbar, Villa, Merentiel y Velasco dieron la victoria a Boca 4-0, 7-1 en el global. Amigos, nos vamos. Linda noche para todos. Nos reencontramos mañana bien temprano con Francisco con todas las noticias. Después con Javi llegamos para la mañana de Más de Uno. Como siempre, aquí en 96.9, 95.5 para acompañarte todos los días. Estés donde estés, Radio 1, como siempre, es tu compañía. Y además, el fin de semana tenemos definición, por supuesto, la fase ya final de la Liga Alberense de Fútbol. Se viene el torneo regional. Así que hay mucho todavía para compartir y ya se nos termina la Liga Local. Gracias. Qué lástima lo de la Lepra, ¿eh? Por poquito no pudo la Lepra por penales, se queda fuera de la Copa Libertadores de América. Todo como siempre, todo el fútbol, Libertadores, Sudamericana, la Liga Profesional, la Copa Argentina, el fútbol a nivel local, el automovilismo, todo pasa siempre por Radio 1, la radio que te entrega absolutamente todo. Gracias, que tengan una linda noche. Se quedan con Para Siempre en Vale 97.5. Gracias y que tengan una linda noche. Chau, hasta mañana.
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Y viene, finalmente viene a nuestro país para celebrar un aniversario más. El 7 de noviembre se va a presentar en el Teatro Gran Rex, 25 años de su disco, diría más icónico, ¿Qué pides tú? Y es hora de celebrarlo a lo grande, como corresponde, con el encuentro con el público de Buenos Aires y también en otras ciudades del país. ¿De quién hablo? De él, de Alex Ubago.

0: Quiero enamorar a Jesse Joy, a quien para siempre en Bali 97.5. ¿Cuántos del otro lado estarán diciendo lo mismo, no? Me quiero enamorar, quiero que me pase. Bueno, termina el frío, llega la primavera, se activan las hormonas. Y ahí empezamos, ¿eh? Ahí empieza a fluir el amor más fácilmente. Bueno, a lo mejor ahora te está pasando. ¿Estás viviendo una gran historia de amor? ¿Y si me la contás? 11-500-50-97-5. Ese es nuestro WhatsApp para que, además de mandarnos tu historia, también puedas mandar mensajes. Pero bueno, uso el título de la canción Me Quiero Enamorar para que te animes y que nos mandes esa historia de amor que nos querés contar esta noche. 11-500-50-97-5. Ahí también te espero.
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Así cerramos esta hora de Para Siempre aquí en Vale 97.5 con Julieta Venegas en Dar Conmigo. Bueno, cerramos esta hora, pero tenemos un montón de gente conectada a través del 1150-050-97.5. ¡Qué temazos! Nos dice Cristi desde Chaco, dice una mezcla de felicidad y de recordar que en algún momento fui romántica. ¿Y qué pasó ahora? ¿Qué pasó que perdiste el romanticismo? Bueno, siempre vuelve, ¿eh? Es algo que uno, es una cualidad que persiste en nosotros, aunque no sea permanente. Sofía, Mateo y María desde Neuquén, queremos saludar a la audiencia, a vos, locutora, bendiciones para todos. Pero muchas gracias, ¿eh? A los tres, les mandamos muchos besos también desde acá. ¿Cómo estás desde Bahía Blanca? Por favor, saludos para Ayrton, el futuro abogado de la familia. Te cuento que estoy preparando la cena, un guiso de arroz con carne, nos cuenta Carmen a través del 1150-050-975. Y Eri dice, mi amor Carlos cumple el mismo día que yo y nos casamos ese día. Estuvimos 6 años juntos y es más de los que siempre esperé. Un buen compañero, estoy muy agradecida que esté en mi vida. Es un amor que dio frutos. Aurora es a quien tenemos en común y al fin pude sentir lo que es una familia. Gracias por acompañarme, Radio Hermosa, en el desamor y ahora en este amor tan lindo. Bueno, me encantaría, Eri, que este mensaje, que es un mensaje, no una historia, lo envíes con más detalles y que alguna de estas noches podamos compartirlo al aire. 1150-0050-975.

0: Zitana y Cali Aldani haciendo más aquí en Para Siempre en Vale 97.5, y siempre tenemos algo más para vos. 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

36 minutos, la temperatura en la ciudad de Buenos Aires. Dice el Servicio Meteorológico Nacional que es de 9 grados 6, pero tenemos una térmica de 8 grados 3 décimas, la humedad 77%, con viento de sudeste a 10 kilómetros en la hora. El cielo parcialmente nublado. Mañana, neblinas por la mañana, todavía la humedad persiste, pero por suerte, va a salir el sol. Parece que va a salir el sol. Va a ser una jornada soleada, pero sí vamos a tener entre las nubes un poco de sol necesario. Espero que se quede más tiempo que hoy, que estuvo un ratito nada más. Así que bueno, es lo que dice el Servicio Meteorológico Nacional para mañana miércoles.

0: 107.5 cantando La Playa a las 10 de la noche, 37 minutos. Bueno, atención, porque tenemos el nombre de quien se lleva el corte de pelo para niños en Gallito y Cía. Quien ha tenido la suerte que su mensaje ingresó en el orden número 32 es Florencia Villordo. Florencia, felicitaciones, te ganaste este corte de pelo. Agradecemos desde ya a toda la gente que participó. A Florencia le digo que la producción se va a poner en contacto para que sepa cómo tiene que hacer para encontrarse con el voucher y llevar al niño que no sea una batalla. Viste que cuando uno lleva a los más chiquitos de la casa a cortarse el pelo siempre es como estresante ese momento. 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

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Que es tan importante. Digo esto y justo llega él, que hace tanto que no nos visita. Ojalá el universo nos escuche y prontamente

en Quien Para Siempre, en Vale 97.5. Gracias a la gente que se suma, a los que nos eligen de compañía en esta noche. Han entrado algunas historias que algunas me las voy a guardar para los próximos días. Y por el otro lado, les digo a aquellos que están ahí esperando un saludo. Hay algunos que me han escrito que quieren saludar a alguien especial a las 12. Como nosotros a las 12 nos vamos, es una persona que cumple años, vamos a saludarla en la última salida que haga. Ahí mando los saludos y le mandamos un beso grande. No, feliz cumple. Así nos entera. 11-50-50-97-5. Claro, digo que no se entera porque viste que no se puede saludar antes que sea tu cumple. Si no, parece que es mala suerte y yo creo en todas esas cosas. 11-50-50-97-5. También ahí espero tus mensajes. Rosana, sorprendió este fin de semana. Se subió al escenario a cantar, ¿saben con quién? Con Pablo Alborán. Esto es No sé mañana.

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Noticias aquí en Para Siempre en Vale 97.5, haciendo Quizás, nos trae hasta las 11:30, momento de compartir la historia de amor que me llegó a través de mi Instagram, arroba Mariel Álvarez OK. Otra opción para que vos te animes a contarme la tuya, si no es por el WhatsApp, 11 50 50 97.5, me la mandas por mensaje privado a arroba Mariel Álvarez OK. Hola, Vale. Escucho siempre las historias que cuentan y hoy me animo a contar la mía. Soy Moni, tengo 50 años y Luis, mi pareja, hace 5 años, tiene 29. Nos toca enfrentar a las miradas, a los que se sorprenden cuando nos conocen y me dicen, ¿viniste con tu hijo? Y no, no es mi hijo, es mi novio. Los chusmeríos del barrio. Pero bueno, estamos tranquilos los dos, porque nos encontramos cuando la soledad nos abrumaba y las malas experiencias eran moneda corriente. No sé cómo aparecí en su Facebook, pero un día subí una foto y recibí un fueguito. Miré quién era y al no conocerlo pensé, se equivocó. Al día siguiente subo otra y él, además del fueguito, se animó a comentarla. Y ahí empezó la charla. A mí me dejó descolocada su madurez y cómo me hablaba. Me seducía todo el tiempo y reforzaba la idea de estar juntos. Me animé y accedí a la cita. Solo les contaré que 3 meses después convivíamos. Me costó ganarme la aprobación de mi suegra. Uf, pasamos momentos muy duros porque somos casi de la misma edad. Por suerte el tiempo le demostró que lo nuestro iba por encima de todo. A mí me asustaba que yo era la que tenía más las de perder, porque la competencia de mujeres más jóvenes era feroz. Pero tengo lo mío y supe defender mi lugar con mi experiencia y mi amor. Luis es cariñoso, demostrativo y, como buen paraguayo, un gran amante. Siempre hablamos de proyectos a futuro y nos encantaría que el final de nuestras vidas sea acompañándonos mutuamente. Mientras, bailamos, paseamos, nos vamos de vacaciones, trabajamos duro para disfrutar el fin de semana. Un amor que tiró abajo barreras y que crece un poquito todos los días.

déjame llorar. 9 grados 4 décimas la temperatura a esta hora. La sensación térmica 8 grados 4, la humedad 80%. Hay viento del sudeste 8 kilómetros en la hora. Te dije, para mañana mínima de 6, máxima de 15. Neblinas y después parcialmente nublado. El jueves mínima de 8, máxima de 17 también. Presencia de sol y nubes. El viernes mínima de 7, máxima de 12, cielo parcialmente nublado. El sábado mínima de 4, máxima de 12, algo nublado. De a poquito vamos recuperando al sol. El domingo mucho frío, mínima de 4, máxima de 13, con cielo parcialmente nublado, es lo que publica en su página el Servicio Meteorológico Nacional. Cerramos nuestra bandeja de WhatsApp por hoy, la habilitamos mañana a partir de las 20.

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Shakira para cerrar nuestro encuentro de hoy. Como siempre, súper agradecidos por toda la gente que nos elige, los que están haciendo crecer mucho la comunidad de Vale 97.5. Y yo quiero agradecer especialmente a todos los que se suman en este momento del día, en este horario, en nuestro refugio, en este espacio que compartimos todas las noches de 20 a 24. Gracias, gracias, gracias, gracias. Gracias por eso. Mi querido Ale Tizón en los controles, en la musicalización, Majo de Benedetti en la producción, Nico Antón. Para los que siguen trabajando toda la noche, mucho ánimo, que vuelen las horas. Mira, que sea un chasquido, así ya está, que pase volando. Y si te vas a dormir ahora, que sueñes lindo, que descanses, que te relajes, que mañana despiertes con una sonrisa, con buena energía, con ganas de enfrentar el miércoles, ya a mitad de semana, un empujoncito y otra vez tenemos el fin de a nuestra disposición. Nos reencontramos a las 20 para escuchar las mejores canciones de amor para siempre. Soy Mariel Álvarez.

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1: Las 6 de la mañana en todo el país. Buen día, miércoles, mitad de semana. Así que ya falta cada vez menos para el finde. Y nosotros ya estamos listos para acompañarte en esta mañana en Vale 97.5.
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1: Y así comenzamos con ellos, con Coti junto a Ángela Leiva y La Conga, que llegan para cantarnos Luz de Día en Vale 97.5. Buen día.

97, en esta mañana de Vale 97.5, 6 de la mañana ya, 7 minutos, 7 grados 2 décimas la actual en la ciudad de Buenos Aires. Hoy será un gran día, amigos, ¿eh? Hoy es miércoles, mitad de semana, pero lo importante, hoy sale el sol. Con una máxima de 15 grados para este día, así que a disfrutarlo de la mejor manera. Seguimos con más canciones. Camilo, Raúl, Alejandro nos cantan Tatú en Vale.

esta mañana de Vale 97.5. Y yo tengo una pregunta para hacerte, la pregunta de todos los días. ¿Cómo estás vos? ¿Cómo amanecimos en este miércoles? Mitad de semana, che, como quien no quiere la cosa, ahí activando, contando los días para, no sé, el fin de semana, para ver qué plancito está el fin de... Bueno, recién estamos a miércoles, pero ya es un montón eso. 11-5-0-0-50-97-5, ese es nuestro WhatsApp, para que te subes por ahí, me mandes tu mensaje que te escuchamos y te leemos en vivo. Llega Pedro Capó, calma.

0: Nos canta Manuel Turizo en esta mañana de Vale 97.5, donde nosotros salimos a la calle para dar una vuelta por primera vez en esta mañana y repasar el tránsito. Y te cuento que en la General Paz, en el kilómetro 17 de la calzada, está cortada en ambos sentidos por choque entre colectivo y auto. Así que se está desviando todo en ambos sentidos a colectora Alberdi. Para que lo tengan en cuenta, no vayan por la General Paz, porque esto va a tener, para largo rato. Mucha paciencia. Hay demoras también en la autopista del oeste en el ingreso a la General Paz, así que también vayan buscando alternativas en esta mañana. Trenes, subte, siempre metro funcionan a horario.
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Alex Ubago junto a Matiz en esta mañana de Vale 97.5, donde por aquí nos dicen buen día, Ro, feliz miércoles, agradeciendo a Dios por un día más de salud y prosperidad, ya con calor, así 4 graditos, nos dice por acá nuestro amigo Raúl, que le mandamos un beso muy, muy grande. Buen día, familia de Vale, acá desde Campana, los enfermeros Fer y Román, gracias por la compañía y la buena música. Un beso muy grande para los chicos, que ya están laburando desde tempranito. También se suma por acá Ser de Almagro, así que aprovechamos y mandamos otro beso. 115-0050-975 es nuestro WhatsApp, para que vos también aproveches a sumarte en esta mañana de Vale 97.5, donde suena Gracie para cantarnos los besos.

7:05, 6 de la mañana, ya 41 minutos, 6 grados 2 décimas la actual en la ciudad de Buenos Aires. Cielo despejado, así como escuchaste, y así vamos a tener también hoy el miércoles, donde el sol va a decir presente, así que nos pone muy, muy contentos, ¿eh? Máxima para hoy de 15 grados. Mañana jueves, mínima de 8, máxima de 17 grados, y un cielo también bastante, bastante más nublado de lo que vamos a tener hoy. El viernes, mínima de 7, máxima de 12 grados para la ciudad de Buenos Aires, así que temperaturas muy fresquitas en estos días. Abrigarse muy, pero muy bien. Llegan los chicos de Morat para cantarnos Tu cárcel en Vale 97.5.

0: Hermosos, nos canta Shakira en esta mañana de Vale 97.5, donde nosotros volvemos a salir a la calle para ver cómo está el tránsito. Y te cuento, porque esa es la noticia de la mañana, la General Paz, en el kilómetro 17 hay corte de calzada en ambos sentidos por incidente entre un colectivo de la línea 108 y un vehículo. Así que se está desviando todo en ambos sentidos a Colectora Alberdi. Ténganlo en cuenta porque esto tiene para rato. Además, hay demoras en la autopista del oeste en el ingreso justamente a la General Paz. Mucha paciencia. Otro incidente en Freire y Federico Lacroce. Esto es en la zona de Colegiales, sentido a El Cano. Trenes subte, siempre metro, funcionan a horario en esta mañana.
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1: Las 7 de la mañana en todo el país. Buen día, les decimos a todos ustedes que se van sumando a esta nueva hora, listos y preparados para seguir compartiendo muchas canciones juntos en Vale.
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1: Y para activar el miércoles de

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0: Hola, ¿cómo están, amigos? Muy buenos días, bienvenidos al aire de la 1. Buen miércoles para todos. Para algunos parece que es martes, pues, después de no haber trabajado el lunes, ¿no? Se distorsiona un poco la semana, pero ya es miércoles. Estamos a mitad de camino para llegar al fin de semana. ¿Cómo andamos? ¿Todo bien? Buen día. Una mañanita como la de ayer, casi calcada, ¿no? Medio grado más positivo, 0 grados la temperatura en los sentidos centrales de la 1, cielo despejado, no hay vientos en superficie, fría la mañana con alguna heladita para hacer en algunos sectores, pero un poco más benévola que la de ayer, al menos medio grado. Va a empezar a levantar la temperatura, vamos a tener un día fantástico hoy, 24 de máxima para hoy, alto, bueno, casi una tardecita primaveral, ¿Cómo andan mis amigos? ¿Cómo andan mi equipo de Gran Hermano? No se va nadie este Gran Hermano, ¿eh? Sumamos más amigos, ¿eh? Buen día, el pronóstico para hoy. Una jornada bárbara, ¿eh? Con algo de nubosidad hacia la noche, pero va a estar muy agradable hoy. Para mañana jueves también muy agradable, 22 o 23 de máxima para el jueves. Y si cae un poquito la temperatura para el viernes, atente que el viernes la máxima será de solo 12 a 13 grados. Hay probabilidad de una helada débil para la madrugada del sábado. Máxima de 12 a 13 para el sábado también. Para el domingo máxima de 15 a 16, 16 a 17 para el lunes, 20 grados para el martes que viene, ¿eh? Son algunos de los anticipos periodísticos que tenemos en materia climática. Enseguida amplía Federico Norte, Fernando Jara y Lucas Fernández. Todos, ¿eh? ¿Cómo andan? ¿Todo bien? Buen día para todos. Qué lástima, ¿eh? Perdió Independiente Rivadavia por penales en Mendoza anoche. Quedó eliminado de la Copa Libertadores de América. Ganó Boquita anoche. Bien Boca, ¿eh? Bien Boca, ¿eh? Bien Boca, ¿eh? Fútbol que reclamábamos de hace años, ¿eh? La verdad que está contento el hincha de Boca, ¿eh? Estamos contentos los bosteros, ¿eh? Juega bien Boca, juega al fútbol, gana, gusta, golea. Está bien contra un rival que... La verdad que uno se pregunta, bueno, si clasificó este equipo para la Copa Sudamericana, ¿cómo serán los otros paraguayos, no? Pero bueno, ganó Boca, ganó, gustó, 4-0. Hoy juega River, ¿eh? Juega el millonario, parada importante para River hoy. Partido de ida de Copa Sudamericana, se postergó en su momento por el terremoto. Así que juega River la noche de hoy. Enseguida te voy a estar contando más detalles. También hubo fútbol por la Copa Argentina, fútbol para todos los gustos, ¿eh? Se programaron las semifinales del fútbol local para el domingo, ¿eh? Por supuesto que será transmisión de Radio 1. Empieza el plato fuerte del campeonato, mis amigos. 15:30 el domingo, Real del Padre recibe en su estadio a Ferro Carril Oeste. Y en cancha de Andes, 4 de la tarde el domingo, Andes frente a Colón. Partidos de ida, se definen luego las revanchas en Oeste. Ferro con Real del Padre y en Colón con Andes, ¿eh? Así que partidos de ida y vuelta. Muchos títulos para compartir, mis amigos. Hoy juega Racing por Copa Argentina contra Belgrano de Córdoba. Lindo duelo desde las 19:15. ¿Arrancamos o no arrancamos? Cobade, ¿cómo andan ustedes? Los escucho, los leo en el 15:40, 17:46. Gracias a Lorú García que nos dejó tarjetitas de invitación para la noche de degustación de vinos. Ganar amigos se define la noche en el salón de la bodega Faraón. Será este viernes, en el marco de lo que será el anticipo del encuentro de la regularidad. La carrera de regularidad que habrá el próximo domingo. En general, a ver, enseguida te voy a estar contando más detalles, amigos. De mañana habrá conferencia de prensa para ampliar acerca de todo lo que está programando el grupo de amigos, de los autos antiguos de nuestro departamento, que además sortea un auto, ¿eh? Títulos, arrancamos. Qué tragedia esta, la de choque en Maipú, ¿no? Qué bárbaro. Dos jovencitas que fallecieron camino al hospital y ahora falleció la madre. Y el conductor del otro auto, 4 muertos en un choque, Maipú, qué locura, qué locura. Entre accidentes de tránsito, los homicidios, 5 homicidios tuvimos el fin de semana largo en Mendoza. Está heavy Mendoza, En materia de accidentología debemos ser una de las provincias con más accidentes del país, ¿no? Y 5 muertos, 5 homicidios, 2 en las eras. Dos en Maipú, bueno, enseguida te cuento más detalles. Títulos para arrancar informativamente la mañana. Buen día.
1: Ya son 4 de las víctimas fatales.
2: La trágica colisión frontal ocurrida el pasado domingo sobre la ruta 60 en Maipú se cobró una nueva víctima fatal.
1: Hablamos de Ariadna Tillar, de 54 años, madre de Rosario y Juana. Estaba internada en grave estado en el Perrupato.
2: En tanto, Martín Omar Tillar y su pareja, Florencia Betalemi, continúan bajo atención médica y en estado delicado. Jubilados marchan hoy.
1: Vuelven a concentrarse para llevar a cabo una nueva jornada de protesta y visibilización a sus reclamos.
2: Se trata de la marcha número 130 que realiza el sector de manera consecutiva en defensa de sus derechos previsionales.
1: Como siempre a las 11 en la Plaza San Martín reclamarán por la recomposición de sus haberes y la restitución de medicamentos con cobertura total.

0: quejas en el turismo.
1: Agencias de viajes expresaron su malestar por las severas dificultades que enfrentan para prestar el tradicional tour de alta montaña.
0: Desde el sector advierten que esta contingencia afecta de manera directa a una de las excursiones más contratadas y emblemáticas de la provincia.
1: Las constantes demoras impiden a los prestadores garantizar el recorrido habitual, lo que frena la actividad y genera un fuerte impacto económico. Final para la ilusión azul.
0: Independiente Rivadavia perdió ante Fluminense por penales y se despidió de la Copa Libertadores.
1: El azul comenzó perdiendo, pero empató en el final y luego no pudo en la definición desde los 12 pasos.
0: Por su parte, Boca avanzó en Copa Sudamericana al golear a Recoleta en Paraguay 4-0.
2: Bueno, como te decía, juega River hoy, por supuesto, será transmisión de radio lo tarde, juega River, ¿eh? Bueno, 21:30 va a comenzar el partido en Colombia, será Transmi de la 1, 7 de la mañana con 13 minutos a la Quiniela de Mendoza. 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En la primera a las 12, el cura, primer premio 6240, ayer a mediodía 6240. En la matutina, que sortea a 3 de la tarde, los tomates 6846, 6846. Vespertina, el palito o el minero 2211-2211. Y anoche en Mendoza, el muerto 5947, 5947, primer premio. Quiniela de Mendoza, hoy sortea el Quini 6. Fernando Jara, ¿cómo viene lo climático? ¿Cómo andan, mi amigo? Buen día, buen día, buen día.
3: Buen día, Mendoza. Buen día, la audiencia. Buen miércoles 19 de agosto del 2026. Les comento que en Mendoza el aeropuerto Pumarillo indica una temperatura de 5 grados 3 décimas. El Parque General San Martín, 5 grados 9 décimas. 75 es el porcentaje humedad. El sur mendocino, Malargüe, temperatura de 1 grado 8 décimas bajo cero. En el sureste, General Aviar, 2 grados 3 décimas bajo cero. San Rafael, 3 grados 8 décimas positivo. En el Valle de Uco, temperaturas por debajo del 0 grado. En San Carlos, 1 grado 5 décimas bajo cero. Tumidad, 1 grado 2 décimas bajo cero. Tupungato, 5 décimas de grado bajo cero. Las parciales en zonas rurales son el Valle de Uco, igual que en el sureste, San Rafael Aviar. En el este mendocino, La Paz, 3 grados 1 décima, Santa Rosa, 2 grados 9 décima, San Martín, 3 grados 9 décima. En el norte de La Valle, 2 décimas de grado bajo cero. Y como les decía, en el Parque General San Martín, 5 grados 9 décima. En Mendoza, el aeropuerto de Plomerillo, 5 grados 3 décima, 75 es el porcentaje humedad. Para este pronóstico, para este miércoles, perdón, nos indica poca nubosidad con ascenso de temperatura en lo que respecta a la máxima. Las parciales, mínima que puede estar en 4 grados para Mendoza y la máxima de 20. Recuerden, ayer la máxima llegó a 16 grados 7 décimas. Hoy 20 grados con viento del norte, componente noroeste, nos deja una máxima de 20 grados. Condiciones en general de buen tiempo para Mendoza. Va a ser jueves, un día mayormente despejado con temperatura leve de ascenso, 7 a 6 de mínima, máxima de 23. Muy agradable el día jueves. El viernes, aumento de nubosidad, nubosidad variable, con viento leve del sector sureste, nos deja un leve descenso en la temperatura máxima, 8 de mínima, 21 de máxima. Hacia el sábado se mantiene la nubosidad, nubosidad variable, con poco cambio en los registros térmicos, 7 de mínima, máxima de 20. Hacia el domingo tendríamos algo de nubosidad con temperatura muy agradable, mínima de 8, máxima de 21, con viento del sector norte, componente noreste, rotando al sureste en horas de la tarde, tarde-noche. Hacia el lunes tendríamos nubosidad variable con leve ascenso en la temperatura, sigue inestable, estaría otra vez inestable en cordillera, mínima de 9 o de 8 grados y máxima de 22. Les repito el pronóstico de este día miércoles, poca nubosidad, con leve ascenso en la temperatura máxima, sería muy agradable, fría a la mañana, sí, se registrado de las parciales en zonas rurales, mínima que va a rondar los 4 grados, máxima de 20. Recuerden, el sol sale a las 8 horas 8 minutos, se oculta a las 19 horas 9 minutos. Estamos en fase de luna nueva. y cambia hoy a partir de las 23 horas 46 minutos a cuarto creciente.
2: Bueno, bárbaro.
3: 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Buen miércoles, nos escuchamos mañana, hasta luego.
2: Gracias, Fernandito, gracias, un abrazo, ¿eh? Buen miércoles para vos, ¿eh? Fernando Jaro, los micrófonos de la 1 a las 7 y cuarto de la mañana, 7 y 16, vamos llevando a los chicos al cole. Patita a fondo, ¿no? La verdad que hay que levantarse un poco más temprano, todos jugamos con el reloj hasta último minuto, ¿no? Dormir un par de minutos, ¿para qué? Para andar después como locos, ¿no? Así que ojalá que no tengamos reporte de accidentes. Ayer hubo un accidente importante entre un auto, un Peugeot 206 que iba por la calle Buenos Aires y un ciclista que por calle 25 de Mayo iba en contramano. El hombre de unos 60 años pretendió cruzar la calle Buenos Aires en contramano por 25 de Mayo, que es la calle del Bella, para que usted se ubique. Esa es la 25 de Mayo, hacia el este, iba en contramano el hombre. Y se ve que no tenía freno en la bicicleta, ni frenó en la esquina. Y el conductor del auto ni lo vio el ciclista que le apareció por la izquierda. El conductor del auto del 206 miró hacia la derecha, que es donde podría haber aparecido algún vehículo normalmente. Y se dio cuenta que había un hombre en bicicleta en contramano cuando lo impactó directamente, ¿no? Así que el cuerpo del hombre de unos 60 años pegó contra el parabrisas del auto y fue trasladado al hospital con algún golpe en la nuca y demás. Así que está internado ahí en observación, ¿eh? No hay que andar en contramano. No hay que andar en contramano, hay que respetar la derecha. No hay que andar en contramano. No se frena en la rotonda del Monumento al General San Martín. Cuando uno está dentro de la rotonda, no se frena ahí. Tiene uno prioridad de paso. El que entra a la rotonda al General San Martín a kilómetro cero tiene que frenar. Quien quiera entrar a la rotonda tiene que frenar. Pero acá en Aviar, el que mete la tropa pasa. Mamita, cuántas veces hay que decirlo, ¿no? Algunos son muy burros para manejar, ¿qué quiere que te diga, eh? Algunos y algunas, ¿eh? Hay que respetar la derecha. Si no anduviéramos en contramano en bicicleta, si no pasáramos los semáforos en rojo en bicicleta y algunos en moto, y si respetáramos la derecha, es imposible chocar. Respetar la derecha significa que el que aparece por la derecha tiene prioridad de paso. Respetáramos eso tan simple como eso, no chocaríamos ninguno en Alvear. Pero la gente no lo entiende, ¿eh? Cabecita dura algunos, ¿no? Pa, muchos. Vínculos con Surfinanzas, titula Clarín. Detienen a una funcionaria bonaerense por el lavado de 27 mil millones de pesos con el uso de datos biométricos de Expreso. ¿Cómo es esta estafa? Con el uso de datos biométricos de expresos. Está detenida Albertina Mangini, quien trabajaba en el patronato de Liberados. La acusan de ser parte de una red que abría cuentas en billeteras virtuales a nombre de personas a las que les robaban la identidad para blanquear plata del juego clandestino en la provincia de Buenos Aires. Uno de los implicados está imputado en la causa de la financiera ligada a Chiqui Tapia, ¿eh? Karina Milei condiciona los acuerdos electorales a la reforma política y presiona. ¿Estás adentro o estás afuera? Adelanto de Clarín, nueva encuesta. ¿Quiénes son los gobernadores con peor imagen y con mejor imagen? Infobae titula, Milei reapareció para defender su política económica y está convencido de que el modelo no tiene fisuras. Ajá. La conversación pública está atravesada por la situación de las empresas y los salarios. El presidente le pondrá el cuerpo a la crítica, tensión en el PRO y dudas por la viabilidad de una PASO peronista. Caos y corte total en General Paz. Tras el impactante choque, un colectivo quedó sobre el muro divisorio de hormigón de la autopista. Algunos de los títulos de Infobae, los títulos mendocinos, Diario 1 titula, murió Ariadna Tillar, la madre de las dos hermanas fallecidas por el accidente en la Ruta 60. Encontraron a Nancy, la nena de 3 años que estaba siendo buscada en San Luis y en Mendoza. Otros títulos de Diario 1 Mendoza, rescataron con vida a un bebé de 6 meses y a una nena de 4 años tras el derrumbe de una vivienda en Junín. tragedia en Mendoza. El papá que perdió a sus dos hijas en el accidente de la Ruta 60 se despidió con un conmovedor posteo. Bueno, ahora falleció su esposa también, ¿no? Tremendo accidente. Sitio Andino también tituló lo mismo. El accidente que conmocionó la Ruta 60 sumó otra víctima fatal. Diario Los Andes, que titula Paso Cristo Redentor. 1.420 camiones cruzaron a Chile en el primer día de reapertura ayer. Hubo buen clima en la alta montaña mendocina. La ruta estuvo perfecta, no hubo accidentes. Así que, bueno, 1.420 camiones cruzaron ayer. Hoy, mañana se espera un número similar.
4: Hacemos una breve pausa en el primer panorama de noticias a través de la radio y las plataformas digitales. 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
2: 7:25 en la Argentina. Anoche programó la Liga Albanesa de Fútbol las semifinales del campeonato en homenaje a Richard Pérez. Los partidos van en Real del Padre y en cancha de Andes el domingo. La previa en Real del Padre será en sexta división. El duelo de las 13:30, Real del Padre frente a Pacífico. Luego van a jugar en Real del Padre a las 15:30 en primera, Real del Padre con Ferro. Y en Andes, la previa va a ser en sexta división, 2 de la tarde, Andes frente a Bowen. Y después el partido en primera, Andes frente a Colón, 4 de la tarde. Así que bueno, Real del Padre Ferro, 15:30 el domingo. Andes Colón a las 4 de la tarde el domingo, partido de ida, semifinales, torneo de los cuatro. Recordemos que el ganador del torneo de los cuatro va a enfrentar a Pacífico en dos finales luego para determinar quién se queda con el título y el pasaporte al torneo regional del año que viene. Un torneo regional que ojalá no lo juegue Pacífico, ¿no? Porque eso significará que habrá ascendido al Federal A. Pacífico juega a partir de fin de mes el torneo regional Federal Amateur, que tiene solo 4 ascensos al Federal A. Llegó Maxi Herrera, llegó el defensor Galván con su paso por Santa María de Tandil, así que llegan más refuerzos, son 8 los refuerzos que ha contratado Pacífico para el campeonato que viene. Hoy se va a conocer el fixture del campeonato. Bueno, en el plano local, Molero estuvo ayer, el intendente en Mendoza. Por la información que tenemos, estuvo haciendo gestiones, trató de hablar con el gobernador Cornejo y con el ministro Vargas Alizu. Veremos hoy seguramente si hay alguna novedad en torno a esta nueva buena mala para el agro de Alvear, que si tenés 3 o más emergencias en los últimos 5 años, no tenés cobertura del seguro agrícola, ¿no? Del fondo compensador agrícola. Así que otro garrotazo más para el agro, ¿no? Otro golpe más en la nuca para los productores. Así que han estado haciendo gestiones también los legisladores radicales, Carlos Ponce y Alejandro Torti. Así que veremos si se puede cambiar esta normativa, si se puede obviar, si se puede esquivar. Pero que está en la reglamentación, ¿eh? Veremos si se puede cambiar o no. A partir de ahora hay que pagar el seguro agrícola, o aquellos que deseen pagarlo pueden pagar el seguro agrícola o el fondo compensador, como se lo denomina tradicionalmente. Así que seguramente habrá novedades en torno a este tema. ¿Qué pasa con la lucha entre Aniso? Y no pasa nada. El comunicado del Grupo Libertador pidiendo por la lucha ante Aniso se hizo conocer en las últimas horas. No dejemos desprotegidos a nuestros productores. En su comunicado de prensa, Grupo Libertador, Fondo Compensador Agrícola 2026-2027, solicitamos al gobierno de la provincia de Mendoza que revea el inciso C del artículo 28 del decreto número 1658-2018. Hoy, quienes sufrieron el mismo fenómeno climático en 3 de los últimos 5 periodos agrícolas pueden quedar limitados para acceder al fondo. Si el granizo vuelve a golpear, el productor no puede quedar solo. Queremos que todos los productores puedan acceder al fondo compensador agrícola, señala este comunicado del Grupo Libertador, que también hace unos días emitió un comunicado parecido pidiendo por la lucha anti-granizo, que me parece que este año fuiste, a rogar a Dios y María Santísima, porque se vienen las tormentitas y quedaremos al amparo de Dios, ¿no? Título de Radio Rivadavia, casi las 7:30, vamos.
7: Javier Milei volverá a viajar a los Estados Unidos. El presidente argentino recibió la convocatoria como invitado de honor para encabezar la gala oficial del Hispanic Heritage en Washington, evento que tendrá lugar el próximo 14 de octubre. El encuentro, que propone fortalecer los lazos entre Estados Unidos y América Latina, será una muestra de apoyo a Donald Trump en la previa de las legislativas
2: estadounidenses. Un viajecito más.
7: Encontraron a Nancy, la nena de 3 años que era buscada en San Luis, luego de haberse activado la alerta Sofía y tras el trabajo de búsqueda de autoridades provinciales en conjunto con fuerzas federales. La menor fue localizada esta madrugada en las inmediaciones del Parque Industrial Norte, donde residen sus padres. La niña recibió los correspondientes controles médicos y fue reintegrada sana y salva a su madre. Comenzó en Estados Unidos el juicio contra la empresa Meta por causar adicciones en los usuarios de Facebook y de Instagram. Una fiscal del estado de California sostuvo en su alegato que esas plataformas transformaron en adictos a los menores de edad y se aprovecharon de ellos, actitud que, subrayó, fue programada de manera deliberada. Una coalición de estados de ese país demanda a la empresa tecnológica a pagar 200 mil millones de dólares de multas por haber el funcionamiento del cerebro de niños y adolescentes y por recolectar sus datos personales.
2: ¿Y a quién va la guita?
7: Gol Estudiantes goleó a Universidad Católica y está en los cuartos de final de la Copa Libertadores 2026. Con un gol de Correa y 2 de Carrillo, el Pincha se aseguró el pase a la siguiente etapa. Ahora espera a su rival entre Rosario Central y Corinthians, que se enfrentan este jueves 20 de agosto a las 21:30.
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2: Siete 34, estás en la 1, mostramos plataformas digitales en YouTube, en Twitch, en Canal 72, Censa de Sensagal, mostramos la ciudad, claro que sí, es postales de la ciudad, un amanecer fantástico, 0 grados la temperatura, en los estudios centrales de la 1, mostramos imágenes de avenida Alvear Este y calle de Terumirato, se activa la ciudad, se empieza a mover la ciudad, despierta Alvear, Ahí tenemos postales de lo que tiene que ver con las cámaras que nos entrega tanto Sensagal como la Municipalidad de General Alvear. Vamos al Paseo de los Artesanos, gente que va llegando al laburo, gente que va cayendo al pago. Ahí vemos a quienes están llegando al trabajo seguramente, así que Paseo de los Artesanos. Distintas cámaras para graficar la ciudad, para mostrar la ciudad mientras buscamos el amanecer, mientras buscamos el solcito, tenemos cielo despejado hoy en Alvear, a ver cómo está amaneciendo, qué bonito amanecer tenemos, avenida Alvear Oeste frente a la municipalidad, allí se rompió ayer todo lo que tiene que ver con el cordón pegado a la vereda de la municipalidad, del Consejo Liberante, la policía, para el recambio de cloacas seguramente, tremendo el laburo, una zanja importante se abrió ayer, pegadito el cordón sur de la quinta cuadra de la avenida Alvear Oeste, vemos en pantalla, ¿no?, cómo está la tierra acumulada, además está cortada, por supuesto, al tránsito vehicular, esa cuadra frente a la plaza, frente a la municipalidad, se trabaja arduamente para hacer los arreglos correspondientes. Nos quedamos con una de las imágenes importantes de este amanecer que tiene que ver con la cámara del centro de Alvear, las cámaras que estoy buscando por aquí, la cámara que está frente a la cooperativa eléctrica Sexagal para ver el amanecer de frente en la avenida Libertador Norte y Paso de los Andes, ¿no? Ahí está. El amanecer, gente detenida en el semáforo y demás. Una jornada sin nubes en la región, muy agradable, por cierto. Este amanecer fresco, por supuesto, estamos en invierno. 0 grados la temperatura, vamos a tener una tarde muy, pero muy agradable en la jornada de hoy. Tenemos fútbol hoy, Racing con Belgrano, Copa Argentina, partido eliminatorio 19-15. Ayer hubo 2 partidos por Copa Argentina. Deportivo Riestra le ganó a Gimnasia Lima La Plata, lo eliminó, empataron 1-1 a los 90. Fueron los penales y ganó Riestra 4-2 afuera Gimnasia Lima La Plata, que ahora enfrentará a Banfield. Banfield empató con Midland 2-2. Fueron los penales, ganó Banfield 4-2. Por Copa Libertadores, Independiente Río Davia lo empató en Malvinas Argentinas en tiempo recuperado, fue 1-1. Había igualado 0-0 en Brasil contra Fluminense, fue el partido, pero lamentablemente perdió a Lepra por penales. Quedó eliminada la Copa Libertadores, qué pena, Qué pena, porque si hubiese ganado la Lepra se metía entre los 8 mejores de la Copa. Así que Independiente Rivadavia eliminado, perdió con Fluminense por penales 5-4 después del 1-1 en el global de los 180 minutos. Estudiantes, como decían los títulos, había empatado 1-1 en casa, se abrieron algunos interrogantes, se fue a Chile y ganó 4-1. Gran goleada de Estudiantes de La Plata de visitante. Deportes Tolima cayó contra Independiente del Valle 1-0. Por la Conmebol ayer, Boca goleó 4-0. Gran goleada de Boca. Bien Boca, A Casíbar otra vez. 5 goles en 6 partidos lleva a Casíbar. Pónganlo de 9 a Casíbar. Villa, primer gol en su retorno a Boca, pidió perdón a la hinchada. Merentiel con un golazo y Alan Velasco también con otro golazo. Para un Boca de gana, guste golea. Bien Boca, Jugó bien Boca, no extrañó para nada Paredes. Frente a un débil rival ganó Boca y ahora va a enfrentar a San Pablo por la siguiente llave de Conmebol Copa Sudamericana. San Pablo le ganó a Bolívar 3-1 y clasificó. ¿Qué tenemos para hoy? Además de Copa Argentina, como te dije, Racing Belgrano tenemos. Por la Primera Nacional, Chacarita con Güemes. Por la Libertadores, hoy Platense visita a Coquimbo Unido en Chile. En la ida en Buenos Aires empataron 1-1. Cerro Porteño en Paraguay recibe a Palmeiras. En la ida empataron 1-1. Y a las 21:30, partidazo. Flamengo Cruzeiro. En la ida empataron 1-1. Por la Conmebol Copa Sudamericana. Hoy, lo más importante para los argentinos, juega Tigre frente a Montevideo City Torque en Uruguay. En la ida ganaron los uruguayos 1-0 en Buenos Aires. Tigre tiene que ir por la victoria en Uruguay. Y juega River hoy, 21:30. Partido de ida, porque se suspendió en su momento por el terremoto en Colombia. Independiente Santa Fe frente a River esta noche, 21:30, con transmisión de Radio 1. Estamos hasta las 8:40 con todos los títulos, toda la info y paro de universitarios. El informe.
13: Jornadas de reclamo por parte de las universidades públicas. Reclamos que también se sostienen ya hace más de 2 años. Este martes ha comenzado un nuevo paro nacional universitario de 5 días convocado por CONADU Histórica. La medida de fuerza se extenderá hasta el sábado 22 de agosto en reclamo de una recomposición salarial, la aplicación de la ley de financiamiento universitario y mayores fondos para las casas de estudio y los hospitales universitarios.
14: La medida puede afectar el dictado de clases, mesas de examen y otras actividades en las universidades nacionales, aunque el impacto dependerá del nivel de adhesión en cada institución. Desde el Gobierno Nacional sostienen que no existe un incumplimiento, que la negociación paritaria continúa abierta y existe una nueva convocatoria para el próximo 1 de septiembre.
15: Nosotros estamos reclamando por la recomposición salarial el 28,5 al 30 de junio, por la restitución del incentivo docente del FONIT, por los pagos retroactivos de lo que no nos han pagado hasta ahora de la ley, y también seguimos en defensa de la ciencia y la tecnología. El paro es convocado a través de un congreso de CONADU Histórica que se realizó la otra semana, donde salió paro sin asistencia a los lugares de trabajo. Por toda la semana vamos a estar acompañando a los jubilados. El jueves hay una actividad, un ruidazo que estamos tratando de coordinar con los alumnos porque se cumplen los 300 días del no cumplimiento de la ley de financiamiento universitario. Y el viernes hay una charla, debate, conversatorio sobre ciudadanía plena. Nosotros la expectativa que tenemos es que el gobierno termine de cumplir la ley plenamente.
16: Bien.
15: Con eso ya estaríamos conformes. Y de ahí en más empezar a pelear por las paritarias de este año.
2: Bueno, hay paro entonces docente en la Universidad Nacional de Cuyo. 7:40 en el país. Estoy saludando amigos, Dani Lozano, nuestro amigo, nuestro compañero de tareas en el fútbol. Buen día, amigo, me pone. Gracias, por el saludito de esta manera. Buen día, amigo. ¿Cómo andamos? ¿Están cocinando ya en la Escuela del Ceibo? Bueno, saludar a las saladoras Dina, Carlos y yo, dice Dani Lozano. Bueno, dale, gracias. ¿Cuál es el menú para hoy? ¿Qué están cocinando? Me imagino el tecito para los chicos, la leche bien calentita. Bueno, Nos cuentan, ¿eh? ¿Qué hay para el mediodía? ¿Cuál es el menú para el mediodía? Che, voy y almuerzo con ustedes, ¿eh? En la escuela Ponce, ¿eh? Están cocinando, ¿eh? Así que, bueno, saludos para Dina, para Carlos, para Dani Lozano. La verdad que, bueno, sufren Dina y Carlos la presencia de Dani y nuestro amigo de tareas. Se hizo de boca porque dice, bueno, quiero disfrutar de la noche, quiero gritar más de un gol. No quiero que nos regale más penales. No quiero estar último en la tabla. Quiero estar con un equipo que en la historia es el más ganador de la Argentina, de copas internacionales. Y el tipo se hizo boca. Fue inteligente, se dio cuenta. Después, con algunos años, se dio cuenta de que boquita a boquita, Milanesa y hoy, qué lindo, qué rico, Milanesa, Así que, bueno, saludos para la gente que está laburando en las escuelas, para los celadores, para los docentes, para todo el mundo. Saludos para la gente que está en el hospital, la gente que va camino a las fincas también, con el gran, enorme trabajo cultural que se hace en las fincas en el día a día, en el mano a mano, porque en las fincas se trabaja a mano. No es como la pampa húmeda que con un tipo o con un tractor que lo programás de manera automática y gira, gira, gira con el GPS. Ya hay tractores que necesitan un operario, qué locura, ¿no? En la pampa húmeda, a lo sumo con un tipo te maneja 10.000, 20.000 hectáreas y va mandando. Y fumigan con drones o con aviones. Otra historia, ¿no? Acá la cosa es a mano, ¿no? Las tareas culturales, la enorme tarea cultural que los gobiernos de la provincia no todos lo entienden, ¿no? El enorme desafío de mantener viva las fincas y el agro genera mucha mano de obra. Por más que sea informal, porque si no, ¿dónde se metería esa gente? Estarían pidiendo todos ayuda en el municipio, ¿no? Por más que sea tarea informal, por más que sean pagos en negro, como lo que hace el gobierno también, ¿no? Contratados en negro y demás, o que los obligan a pagar en monotributo, es medio parecida la cosa, ¿no? Si no estuviera la tarea cultural en las fincas, ¿dónde se meterá la gente? ¿Todos van a ir a la minería? ¿Van a tener que sacar minerales hasta abajo de la casa de gobierno, no? Las tareas culturales son enormes en la finca y generan mucho laburo, ¿Que se paga mal? Por supuesto que se paga mal. Como le pagan a los productores muy mal sus productos, ¿no? Pero es una bendición, es una salida económica para muchas familias de llevar por lo menos el plato de comida a casa, ¿no? Las tareas culturales en la finca son enormes, ¿eh? Vamos que se viene el agua, muchachos. El 26 se larga el agua por el atuendo y corre la vida, ¿eh? Y empieza a recrearse el ciclo productivo con la esperanza de un año mejor para todos. Ojalá que así sea, El 26 algunas inspecciones van a estar recibiendo agua, otras lo van a hacer ya los primeros días de septiembre, pero arranca, Arranca el ciclo productivo, arranca a moverse todo lo que tiene que ver con la floración y demás, un poco frenada por la heladita de ayer, pero ya hay almendras en floración, la ciudad de Santa Rosa está que explota, y bueno, la Dayan va a explotar seguramente en un par de semanas, pero me parece que se va a adelantar un poquito en la floración, porque vienen días o tardecitas sumamente primaverales. 7:45, buen día. Hasta las 8:30 estamos con todos los títulos para repasar la actualidad. Mendoza busca 120 millones de dólares para tres obras eléctricas clave. Lo que me llama la atención es que Mendoza deberá afrontar una comisión de gestión, se llama. Una comisión de gestión de 100.000 dólares. Que se pagará en dos etapas. Parece que hay un gestor en el medio que gestionó el crédito y cobra 100.000 dólares, ¿no? Buen curro, Mendoza busca 120 millones de dólares para tres obras clave. Hay un gestor que se queda con 100.000 dólares en el camino. Mendoza lo va a pagar en dos cuotas. Pero bueno, lo importante es que de la mano del Banco Mundial, el gobierno provincial avanza en la gestión de un financiamiento de 120 millones de dólares para construir tres subestaciones eléctricas estratégicas en Mendoza Norte, Valle de Uco y San Rafael. La provincia ya aprobó una carta mandato con la Corporación Financiera Internacional, CFI, que permitirá evaluar y estructurar el financiamiento. El acuerdo todavía no implica un desembolso definitivo. Bueno, en algún momento va a salir de crédito seguramente. Y me sigo preguntando por qué estas cosas no se gestionan también para el paso internacional a las leñas, ¿no? por más que los turcos Félix sean los que están motorizando todo esto ya desde hace más de una década, 20 años, pidiendo por el paso internacional a las leñas que nos permitiría cruzar a Chile en bicicleta, en moto, en pleno invierno, ¿no? Porque no habría nevadas, el túnel de 13 kilómetros impediría esta locura de que haya 3.500 camiones con ganas de cruzar a Chile por paso de las cuevas, pero no se puede, ¿no? Y bueno, entonces busquemos financiamiento internacional, busquemos al Banco Mundial, busquemos al CFI, busquemos inversores argentinos, si hay gente que la tiene, hay gente que puede afrontar una obra de esta naturaleza, o que puede invertir en una obra de esta naturaleza y cobrar un peaje, pero cobrar 50.000 mangos el peaje, pero cobrarlo y hacer la obra, pero se nos pasa la vida proyectando y se nos pasa la vida soñando con obras clave. Me pregunta Carlito cuándo es el próximo feriado, pero escúchame, Carlito, si venimos un feriado antes de ayer, ya está preguntando por el nuevo feriadito. A ver, espera, te cuento. Mientras miramos el amanecer en Alvear, se está aclarando el firmamento. Amanece que no es poco, el gran oeste argentino. A las 7:48 busco el próximo feriadito. Lunes 12 de octubre. Andá preparándote, preparar la mochilita, Carlito. Feriado 12 de octubre, el día del respeto a la diversidad cultural. El día del respeto a la diversidad cultural. Antes le decíamos día de la raza. Ahora es el día del respeto a la diversidad cultural. ¿Cómo hemos cambiado? Impresionante. Lunes 12 de octubre. Bueno, después tenemos el lunes 23 de noviembre, Día de la Soberanía Nacional. Se va a trasladar el lunes 23, no va a ser feriado, va a ser el viernes 20. Feriado puente queda lo mismo, ¿no? Se traslada al viernes 20. El feriado del lunes 7 de diciembre se trata de un día no laborable porque el 8, el día del martes 8 de diciembre es el Día de la Virgen, Día de la Inmaculada Concepción de María, y bueno, va a haber un feriadito puente ahí el lunes 7 de diciembre. Y bueno, ¿qué tenemos? Nochebuena, acá es jueves este año, ¿eh? Ya estamos cerca de Nochebuena, che, que se va el año, ¿eh? Qué bárbaro, 4 meses y fuiste. ¿4 meses estamos en Navidad? Qué bárbaro, ¿no? Jueves 24 de diciembre, jueves a la noche tenemos Nochebuena. Y después de Navidad, si no me han cambiado la maná, que viernes 25, va a estar bueno, ¿eh? Jueves a la noche, enganchar viernes, algunos no laburan el sábado. Y desde el jueves hasta el lunes, si te he visto, no me acuerdo.
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2: eliminado, quedó eliminado Independiente Rivadavia por penales anoche en Mendoza. Hablaron algunos jugadores de la Lepra tras la eliminación.
20: La verdad que sí, me parece que tuvimos un poco más de oportunidades, pero bueno, es fútbol, los penales son suerte y verdad, así que nada, contento por donde yo. Son cosas que pasan, nosotros siempre quisimos ganar, fuimos a, creo que a Bolívar y quisimos ganar, todos los partidos quisimos ganar. Creo que nos vamos a la Copa sin perder en cancha, así que nada, contento con este grupo, con la hinchada, agradecer a la hinchada por la fiesta que hizo, así que nada, contento. Obviamente hay que tragar bronca ahora y ya pensar en el partido que viene y después ir por la Copa Argentina.
21: Sí, obvio, duele, hay que tragar veneno y aprender para seguir creciendo y volver con más fuerza la próxima.
22: ¿Qué hay que aprender? Porque se estuvo tan cerca que no se pudo.
21: Y a veces el fútbol es así duro, a veces hay que estar dispuesto a vivir estos momentos y volver a levantarse. Sí, la verdad que sí, era muy grande la ilusión y bueno, ahora hay que tragar este veneno y levantarse rápido.
2: Bueno, está eliminado Independiente Rivadavia entonces de Copa Libertadores de América. Se le escapó por muy poco al equipo de Alfredo Berti, que tras empatar 1-1 empató en el minuto 97 con un penal, con un hombre menos. Casi una hazaña lo de la Lepra frente al poderoso Fluminense. Fueron los penales y ahí falló dos veces Independiente Rivadavia y quedó afuera de Copa Libertadores. 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Aumenta la multa de tránsito, pero ¿qué es lo que no aumenta acá, papá? Menos el litro de vino, la U y los sueldos, lo demás aumenta todo, ¿no? Ni el membrillo tampoco aumenta, ni el durazno tampoco aumenta. El que labura pierde, ¿eh? Pero aumenta la multita de tránsito, 20%, no aumenta tanto al final. Inflación 1,9, 2,1, 1,8. Ya va.
14: Vamos a cambiar ahora de tema y nos quedamos hablando de las faltas que se cometen en el tránsito. Bueno, desde la seguridad vial de la provincia se ha determinado aumentar el valor hasta en un 20% de las unidades fijas, que eso termina determinando el monto total de las multas para faltas leves, graves, gravísimas y quizás las más caras, o en definitiva las más caras tienen que ver con los test de alcoholemia y cuando dan positivo, ¿en cuánto quedaría? Para aquellos que superen el gramo, incluso en 6.600.000 pesos. Bueno, estamos hablando de diferentes faltas que existen y que al día de hoy también se pueden evidenciar todos los fines de semana. Nosotros los lunes siempre repasamos información y la alcoholemia positiva es una fija, más allá de lo caro que resulte finalmente cuando existe una multa por eso. Las multas más caras que se determinan de acuerdo a la seguridad vial, la unidad fija pasa de 500 pesos a 600 pesos. Después, de acuerdo a cuánto es lo que te sancionan de acuerdo a cada falta, es la multiplicación que se hace. Vamos a compartir acá algunos números. En el caso de las faltas leves, por ejemplo, circular sin luces o estacionarse en doble fila, son 100 unidades fijas y equivale a 60.000 pesos. Recordemos que si uno paga a tiempo o se adelanta en el pago, puede haber un descuento de hasta el 40%, es decir, que en este caso podría estar pagando cerca de 35.000 pesos. Faltas graves, 420.000 pesos. faltas gravísimas, que son 1.000 unidades fijas, 600.000 pesos. Y en el caso de concursos de faltas, es decir, cuando hay más de una falta que se puede advertir en un conductor, bueno, son 1.500 unidades fiscales y quedan 900.000 pesos. Para cada una de estas, en la medida que haya un pago anticipado, se hace un descuento bastante interesante. Pero vamos a compartir el tema de la multa por alcoholemia, lo que llama la atención, o lo que más llama la atención, porque verán ustedes, ¿no? Porque en el caso de que tengamos más de un gramo de alcohol por litro de sangre, pagaríamos hasta 6.600.000 pesos, más allá de que te quitan el vehículo y la inhabilitación por un tiempo. ¿Cuál es la tolerancia? En el caso de las motos, a partir es hasta 0,2, es decir, 200 gramos de alcohol por litro de sangre. Y en el caso de los autos, arranca en las personas, que las conductores que no son profesionales, en los 0.

0: La Nación advierte al respecto de un aumento que está cerca del 20%, pero que se traduce en hasta casi 6 millones y medio de pesos para aquellas personas que superen el límite de un gramo de alcohol por litro de sangre.
1: Bueno, 20% aumentaron entonces, 20% aumentaron las multas de tránsito en Mendoza en promedio. 7:58, estás en la 1, tenemos garrafa solidaria hoy, garrafa social, 15 luquitas. Sí señor, sí señora, ¿cómo andan? Los escucho en el 1540, 1746, busco la info. Hoy miércoles, si no me han cambiado la maná, que es miércoles 19 de agosto. Hoy barro el tanque de Boven de 9 a 10:30, en el rincón de Boven de 10:45 a 11 en calle F 22. Y luego estaré en barrio Monarca de Boven de 11 y cuarto a 12 en la última casa de Barrio Monarca. Así que hoy, atenti Boven, que en diferentes sectores habrá garrafa solidaria. ¿Cuál es la agenda de hoy? Nos entrega el jefe de prensa, nuestro amigo Andrés Aliaga, jefe de prensa y de relaciones institucionales con la comunidad del municipio. Bueno, ahí está toda la info que nos adelanta nuestro amigo en torno a 13 actividades que habrá hoy en la mañana de la 1. Andrés de la Mercedes Cárdenas Aliaga nos dice que hoy tendremos a las 10 de la mañana la Dirección de Turismo, el director de Turismo Gustavo García, junto a integrantes del grupo de amigos Cava, del Club de Autos Antiguos de Alvear, brindarán información de la degustación de vinos prevista para este viernes en Bodega Faraón y de las actividades programadas en el marco del segundo encuentro de regularidad que se va a desarrollar durante el fin de semana en Alvear y que va a vestir de gala el departamento con muchos autos antiguos y otros no tanto, porque pueden participar autos y vehículos y camionetas de todo tipo. Esa será la primera conferencia de prensa a las 10:30 en la Dirección de Educación. El director de Educación, José Morán, que es Tadeo García Salazar II. ¿Irá por la intendencia José Morán o no? ¿Es parecido a Tadeo García Salazar, ¿no? Y además los dos están vinculados con la educación. Bueno, el Tadeo García Salazar de Alvear es José Morán, se lo dije el otro día, ¿no? Muy parecido para mi gusto, ¿no? El director José Morán dará a conocer detalles del concurso El Docente del Año, una propuesta destinada a reconocer la labor de los educadores del departamento. Y a las 11 en el vivero de recursos naturales, en calle 7 entre Callejón J y el Chañaral, se va a realizar la entrega de ejemplares forestales a los vecinos que se inscribieron previamente mediante el sistema de canje de reciclados. Estas son algunas actividades que tenemos previstas para hoy en la mañana de la 1. 8 en punto, ya venimos con los títulos.
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3: 8 de la mañana, 3 minutos. Estamos viendo en pantalla ahí cómo trabaja una máquina Volcán, ¿no? Esas mini cargadoras, bueno, ahí en las puertas de la comisaría. Un momento histórico vivimos para hablar, ¿no? Van a pasar décadas y esta imagen será un momento histórico, ¿no? Que tiene que ver con el recambio de las cloacas. Vemos los caños de cloacas y demás que van a ser enterrados en un rato. Pero vemos a través de la transmisión, ¿no?, por el streaming de Radio 1, cómo están trabajando en este amanecer ya muy temprano los operarios para, bueno, cambiar los caños de cloacas y también luego de agua potable. Ahí vemos cómo se está moviendo la tierra y demás para poder permitir el normal paso de los camiones y del personal. Así que se está trabajando de frente a la plaza, en la puerta de la comisaría, está trabajando la maquinita sacando la tierra, corriéndola hacia el medio de la avenida. Está cerrada al tránsito vehicular la quinta cuadra de la avenida Albero Oeste, frente al municipio, frente a la policía, frente a la plaza. Y allí se trabaja, ¿eh? Acaban de depositar los caños de cloaca que permitirá el recambio de este sector paso a paso, como decía Merlo, ¿no? Cuadra por cuadra. Bueno, títulos, vamos. Títulos en la mañana de la 1. Esto es noticia en la provincia y el país. Vamos.
4: En el primer día de reapertura del Paseo Cristo Redentor cruzaron 1.420 camiones hacia Chile.
5: No hubo demoras ni inconvenientes y hay 245 transportes esperando en Punta de Vacas para reanudar su viaje hoy, desde las 9.
4: El viernes y el sábado será el turno de los camiones que crucen desde Chile hacia Argentina.
5: Desde hoy hay cambios en la circulación por las obras en el acceso este, en Maipú.
4: Afectará a quienes circulan hacia el este, pasando calle Arturo González, mientras que el viernes será en sentido a la ciudad.
5: El tránsito se unificará en el doble de sentido sobre una sola calzada hasta el puente de calle Cervantes.
4: Ya son 4 los muertos por el accidente del domingo en ruta 60 en Maipú.
5: Ayer falleció Adriana Tillar, de 54 años, la madre de las jóvenes de 19 y 20 años, que también murieron tras el choque frontal entre una Volkswagen T-Cross y un Peugeot 504.
4: Martín Tillar, de 52 años, quien iba manejando, sigue internado en el Lago Mayore, mientras que su pareja, Florencia Betalemi, de 42, se recupera en el hospital El Carmen.
5: El gobierno y la iglesia se reunieron para coordinar la visita del Papa León XIV a la Argentina.
4: La seguridad estará a cargo de la nación en articulación con las provincias durante las misas en Córdoba, Luján y Buenos Aires, y las misas serán al aire libre.
5: La visita papal está prevista entre el 8 y el 11 de noviembre como parte de una gira que incluye Uruguay y Perú.
4: Actualizamos el tránsito en el Gran Mendoza a cargo de Matías Pascualetti. Buen día, Mati.
6: Buen día, Mayra. Federico, tránsito lento en algunos sectores del acceso este, sobre todo apenas pasás Tirazo en la mano que va hacia el centro. Después se normaliza el tránsito. Lo mismo pasa en el acceso sur, zona de la bajada Carrera Rodríguez Peña. Esto es en la mano que va hacia el norte. Allí también se producen algunas demoras leves las demoras. A esta hora no hay reporte de accidentes en los principales accesos a la ciudad de Mendoza.
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5: Rivadavia cayó por penales ante Fluminense y quedó eliminado de la Libertadores.
4: La Lepra logró empatar en el final, pero perdió ante el conjunto brasileño en la tanda de penales por 5-4 en el estadio Malvinas Argentinas.
5: El DT Alfredo Berti dijo que quedaron con un sabor amargo de irse de la Copa sin haber perdido.
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4: 8-11 minutos en la Argentina. La frase que dijimos para vos en la mañanita del Euro. A ver si te gusta.
5: Parecen lo que hacemos.
4: A ver si te gusta, vamos.
5: Grábate esto. Somos reemplazables en lo que hacemos, pero nunca en lo que somos. Cualquiera puede ocupar tu lugar en una tarea, pero nadie puede imitar tu esencia, lo que transmites sin darte cuenta, lo que tocas en el corazón de los demás. Eso no lo reemplaza nadie.
4: Bueno, la frasecita que elegimos para vos en la mañanita de la 1. Mientras tanto, la diputada Pagano sigue denunciando. Dice que el presidente Milei es un cínico porque la gente no da más, ¿eh? La diputada Pagano sigue denunciando hechos graves, ¿eh?
6: Al cínico del presidente, al cínico del ministro de Economía, a los cínicos títeres que tienen para repartir el discurso oficial, el relato oficial, que le digan a la gente que endeudarse para comprar fideos es un gustito, la verdad es lamentable. Y yo creo que los van a condenar, Vivi. Y no hablo ni siquiera de la justicia. Lo va a condenar la propia gente que lo votó.
7: Claro.
6: Al cínico.
4: Bueno, ahí está la diputada Pagano, abriendo un signo de interrogación sobre qué pasará con las próximas elecciones, ¿no? Están confiados en el gobierno nacional. Los números igualmente dicen otra cosa. La gente se está hartando de poner el hombro, de poner el pecho, de poner el bolsillo, para que no cambie absolutamente nada.
8: La reelección de Milei, que hasta hace 6 meses se daba por asegurada, como si Milei la tuviera escriturada ya, empieza a pensarse que hay probabilidades de que eso no se dé, que Milei no reelija. Y las encuestas empiezan a insinuar ese fenómeno. Fíjense, ¿qué le interesa a Aurelio? Preguntarse si usted le pregunta a los encuestados, ¿votaría por un espacio, por una oferta política, una propuesta, una lista que no sea ni libertaria y tampoco kirchnerista? ¿Hay lugar para una tercera posición entre los que dicen seguramente sí, 14,6, y los que dicen podría votar a otro espacio intermedio, 40,7, son 55,3%. Ahora miremos la distribución de la intención de voto. Para Milei, la intención de voto en las presidenciales del 2017, él no está proyectando a los indecisos. Le pregunta a la gente, ¿usted a quién votaría? Milei, 29,8. El kirchnerismo, en un sentido muy amplio, 26,9. La izquierda, 8%. Y una opción intermedia, 22,7%. 55% decía yo votaría algo intermedio. 22,7% son los que dicen efectivamente yo lo votaría en comparación con las otras opciones. Hay un consenso bastante extendido entre encuestadores, analistas, políticos, etcétera, de que si Milei no gana en primera vuelta, se le hace muy cuesta arriba ganar la segunda vuelta.
4: No ganaría Milei en el balotaje, ¿eh? Y por ahí se podía colar alguien por el medio, como se dice habitualmente. Bueno, veremos, ¿eh? Falta mucho todavía, falta casi un año para las próximas elecciones, aunque va a haber paso, parece. Bueno, el que se está lanzando en Mendoza también es Natalio Mema, que al final no salió a aclarar que no es el yerno de Cornejo, que no tiene ningún parentesco con el gobernador de la provincia. Natalio Mema también se lanza como candidato a, o precandidato a gobernador por el ala del cornejismo. Escúchalo.
7: A nosotros nos decían que había un fin de ciclo, nos decían que todo nacía y moría con Cornejo, y la verdad es que el desafío nuestro como fuerza política es justamente esto, ¿no? Es tener renovación, es tener continuidad política más allá de una persona, y me parece que en eso estamos trabajando todos, ¿no? En tener esa posibilidad abierta a la ciudadanía de tener una continuidad en una idea de provincia que venimos llevando adelante y que tenemos mucho más para adelante por ser.
4: Bueno, ahí está Natalio Mema, el ministro de Gobierno de la provincia, también se anotó como precandidato a gobernador junto a Tadeo García Salazar por el ala del cornejismo. Recordemos que por fuera del cornejismo, pero dentro del radicalismo está Luciano Suárez. Habrá que ver qué sucede en los próximos meses, ¿eh?
9: La cama más costosa del mundo es la del hospital, por eso, cuando te acuestes en tu cama sencilla, limpia y cómoda, toma un momento para agradecer a Dios por tu salud. Hay quienes pasan los días quejándose de todo, de la casa, de la comida, del trabajo, de lo que tienen y de lo que les falta, pero pocas veces se detienen a pensar en lo que realmente tiene valor.
4: Bueno, linda frase, ¿eh? Para tener en cuenta uno que vive por allí enroscado en la problemática diaria de todos los días. Bueno, tenemos más títulos para compartir. La soberbia del vocero presidencial, ¿no? Ayer un periodista le preguntó, bueno, ¿dónde está la guita del impuesto a los combustibles, no? Y el vocero es mejor que Messi para esquivar la pelota, ¿no? Escuchó el periodista lo que le argumentó. Escúchalo.
10: Acaba de decir claramente que la economía crece, el pueblo se está achicando, la pobreza. Bueno, lamentablemente le tengo que decir que tenemos que ir juntos a caminar la calle, a ir a la estación Constitución, a Retiro, a Plaza 11, porque eso no es lo que vive el pueblo argentino. El pueblo argentino vive 330.000 trabajadores desempleados en dos años, en casi 32 meses, 20.000 empleadas de casa de familia sin laburo, 70.000 trabajadores sin trabajo. Esa economía que usted mira beneficia solamente al 10% de la población. Y la motosierra que usted dice que quieren aplicar como símbolo, lo único que ha traído es miseria aumentada de lo mal que estábamos ya en el 2023. Por eso la pregunta concreta es, ¿cómo van a llegar al 2027 si piensan seguir aumentando las tarifas y liberando los precios a las empresas privadas para que hagan a mansalva? Si no van a salir a recuperar a los pequeños ahorristas que se vieron con la pistola en la cabeza, como lo dijo el presidente Milei, debido a que no pueden llegar a fin de mes para comprar alimentos. No estoy diciendo comprar zapatillas sin comprar un lujo. ¿Qué acción va a tomar el gobierno para impedir que siga degradándose la vida de los trabajadores y las trabajadoras en la Argentina? Gracias.
11: La pregunta es cómo llegamos a octubre del 27, nos imaginamos electos en primera vuelta.
4: Bueno.
11: Siguiente pregunta.
4: Mirá la soberbia, ¿no? La soberbia de creerse ya ganadores y ganadores en primera vuelta. No le respondió absolutamente nada al periodista lo que estaba preguntando. Simplemente, con la soberbia que caracteriza este gobierno, se lo imaginan ellos, ganando en primera vuelta en las próximas elecciones. Un vocero presidencial que dice que está todo ok en el país, ¿no? Que está todo ok con el impuesto a los combustibles y demás, ¿eh? No se chorrea nada.
12: El impuesto va a vialidad y parte para lograr el equilibrio fiscal. Le pregunto, ¿van a eliminar ese impuesto o van a seguir perpetrando la estafa con los consumidores? El gobierno dice que no hace obra pública porque, bueno, conlleva corrupción. Pero sin embargo, adjudica licitaciones de las rutas a dos empresarios que están imputados en la causa Cuadernos, uno de ellos el hiperkirchnerista Cristóbal López.
13: La consulta del colega, digo, va más allá de lo relevante que pueda ser lo que usted calificó de cambio de paradigma. Le pregunto específicamente por un fondo fiduciario con fondos específicos que por ley, aprobado por el presupuesto, el gobierno, según usted, el gobierno desvía para fortalecer el equilibrio fiscal. Le pregunto si usted no le está endilgando al ministro Caputo un posible delito o irregularidad, porque el artículo 260 del Código Penal establece justamente que desvíos de este estilo son plausibles.
4: Bueno, esto es lo que está señalando, el periodista.
11: ¿Algún delito? No se están malversando los fondos, no hay ningún delito. El propio ministro Caputo respondió sobre este tema recientemente. Se respeta el presupuesto donde se asignan las partidas destinadas. Ahí voy. Se destinan, el presupuesto destina las partidas a las rutas nacionales en un porcentaje.
4: Ya va.
11: El resto del dinero, digamos, no se desvía a ningún lado respecto de todas las especulaciones que se pueden decir. Está invertido.
4: ¿A dónde?
11: Justamente para que no se pierda valor. Se están asignando los recursos con eficiencia para cuidar esos recursos, para que no pierdan valor, y se asignarán a las rutas nacionales.
4: Qué bárbaro, ¿no? Tremendo, ¿no? Te mienten en la cara, te dice que están invirtiendo esos valores en otro lado para que no pierdan valor. Pero si no hay inflación, ¿por qué va a perder valor? Si hay superávit fiscal, pesa guita, ¿por qué no lo utilizan para arreglar rutas? Y el vocero presidencial dice que se están destinando los fondos necesarios para bachear y demás y mantener rutas de mantenimiento mínimo. ¿A dónde? ¿A dónde lo están haciendo? Si aquí en Mendoza estamos asfaltando rutas nacionales con la nuestra, con la guita de los mendocinos. Los que venían a cambiar la política, Tan o más chorros que los que se fueron.
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4: 8.24, 0 grados la temperatura en los estudios centrales de la 1, el cielo despejado, lindo amanecer en Navidad, fresco, pero lindo amanecer con alguna helada parcial en la región. Aquí estamos entregándote como cada mañana toda la info. Cerró el hipermercado Libertad en Godecruz, una enorme estructura, el hipermercado Libertad de Godecruz cerró sus puertas y esta fue la última locución. Pena, ¿no? La verdad, penoso, ¿eh? Todo eso que tiene que está sufriendo la gente, que laburaba allí, cierre de fuentes laborales, 26 años del hipermercado Libertad, cerró definitivamente sus puertas este fin de semana. Paso las leñas, ¿qué pasa con el paso las leñas? Y no pasa nada, y no hay plata, y no hay gestiones, y no buscamos financiamiento del Banco Mundial, de los chinos, de Putin, de Estados Unidos, de quien sea. Seguimos con el biribiri de los últimos 30 años escuchando lo mismo perorata, ¿no? De que el paso internacional de las leñas solucionaría todo el problema del intercambio comercial entre Argentina y Chile para salir a las puertas del Pacífico, a los puertos del Pacífico y demás. Y no hacemos un carajo, ¿qué querés que te diga? El paso de las leñas sigue ahí en una carpeta proyectado.
18: Lo que tenemos es un paso que es, hay que entenderlo como complementario, y que es Paso Las Leñas. Tiene la mayor conveniencia técnica, logística, estratégica que operaría todo el año. Hace unos días, uno de los miembros de mi equipo tomó fotos a kilómetros de lo que va a ser la boca del túnel, y Pablo, habían 10 centímetros de nieve algunos días y otros días no había nada. En ese momento, cuando se relevaron más de 80 pasos fronterizos, fue la más apta y la más conveniente desde lo estratégico. Y además, o sea, no tiene prácticamente curvas, tiene una pendiente que es amable para el transporte y permite que las máquinas pasen alternativamente al transporte tirando la nieve. Entonces, son dos ventajas. Acá es clave que los gobiernos de nación, de la provincia y de Chile, junto con los sectores productivos, los sectores técnicos, los sectores empresariales, retomen este proyecto. Y acá hay dos situaciones clave que tienen que darse. Una es que se convoque nuevamente al Comité de Integración. El Comité de Integración no se reúne desde 2017. Lo otro es Avileñas, 11 años de una ley que no se cumple, que es una entidad entre los gobiernos de Argentina y Chile. Es lo que nos permite, por ejemplo, terminar los estudios, pedir financiación a organismos internacionales para poder avanzar justamente con primero los estudios de factibilidad que faltan y la concreción del paso.
4: Bueno, ahí estaba la palabra de Graciela Montaña, la directora de Desarrollo Regional de la Cámara de Comercio de San Rafael, hablando del paso de las leñas, de su potencialidad y de la necesidad que tenemos en el sur mendocino de que se pudiera hacer realidad, ¿no? Cerrado Paso Pehuenche ya más de un mes, no hay fecha de reapertura, ya se reabrió Paso Libertadores, uno se imagina que van a venir por el Paso Pehuenche para habilitarlo esta semana o la otra, o no. Lo más probable es que no, porque no le dan demasiada bola al Paso Pehuenche, pero esta es la realidad de un sur mendocino olvidado, un sur mendocino que está allí en el fondo de la provincia como una Mendoza que se parece al Tero, ¿no? Siempre se lo digo, ¿no? La provincia de Mendoza es como la figura del Tero, ¿vio? Las patitas flacas en el sur y el pecho erguido, gordo, obras y desarrollo en el norte, es como un Tero la provincia de Mendoza. Mientras tanto nos dimos el lujo en los últimos 40, 50 años de abandonar la gran red de trenes en la Argentina que era progreso para todos, ¿no?
19: Argentina llegó a tener una de las redes ferroviarias más grandes del mundo, pero en los años 60 un plan propuso cerrarlas y el país nunca volvió a ser el mismo. El llamado Plan Larkin fue un estudio de transporte impulsado durante el gobierno de Arturo Frondizi. Lo elaboró Thomas Larkin, un general e ingeniero estadounidense, con apoyo del Banco Mundial. Su objetivo declarado era modernizar y racionalizar el sistema de transporte argentino. El problema era que la modernización venía con una condición fuerte: cerrar ramales, considerados improductivos, reducir personal y reemplazar parte del transporte ferroviario por rutas, camiones y colectivos. No era solo un plan ferroviario, era un cambio de modelo de transporte. En ese momento, los ferrocarriles no eran solo transporte. Conectaban pueblos, movían producción, unían provincias y sostenían miles de puestos de trabajo. Por eso, cerrar ramales no significaba solamente ahorrar dinero. También podía dejar regiones enteras más aisladas. El informe señalaba algo real. Infraestructura deteriorada, locomotoras viejas, vías en mal estado y un déficit enorme. Pero la discusión era otra. ¿Había que modernizar el sistema ferroviario o achicar la red para hacerla rentable? El plan original terminó frenado y archivado tras la crisis política y la caída de Frondizi. El plan Larkin no destruyó solo los trenes. También abrió una pregunta que sigue viva. ¿Argentina necesitaba cerrar vías o necesitaba defenderlas y modernizarlas?
4: Y después llegó Menem y terminó cerrando muchos de estos ramales en la década del 90.
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4: El editorial de Babi de Checopar en su programa de televisión estuvo con un fabricante de cascos, casco de moto. Esto
25: pasó un año y medio. Yo fui a comprar un casco para hacer un regalo. El hombre me dice, hay 300 empleados, 160.000 cascos por mes. No sé lo que es la fábrica. Tienen un lugar para probar el impacto de los cascos en la NASA. Hay gente que está preparada ya para pintarlo, pues son artesanos. Viene el casco, tan, tan, tan, tan, tan. Y le digo, ¿y ahora cómo vas a hacer con la importación? No, vamos a traer de China. Pero si traes los cascos de China, ¿qué pasa con la gente? Lamentablemente. ¿Y qué pasa con la máquina? Y quedarán oxidadas y tiradas. Cuando yo conté esto, hace un año y medio, era el furor de los boludos, no le pegues a Manu, por Adorne, no le pegues a Jabo, Porque el Jabo era graciosísimo, Jabo, con la motosierra. No era el Jabo que vimos ayer, ni el Jabo ensimismado, porque Jabo está bien cuando se sube un avión y raja. Y va a venderle al mundo que es un banana bárbaro. Pero cuando está en Argentina parece que toma conciencia, creo, Dios quiera, que tome conciencia de lo que le está pasando a la gente. Y medio le agarra el sogaca, porque creo que Jabo en el fondo... Yo en el lugar de estaría muy asustado. Porque hay dos posibilidades. O sale o va preso. Porque ha hecho una movida, del tablero, donde tiró a la mierda lo poco que había establecido y nos propuso dar vuelta a la Argentina y una propuesta mejor. Y la verdad, yo lo voté. Creí en esa propuesta un poquito. Yo tan boludo no soy. Y si algo perdí, entre otras cosas, con el pelo, es el optimismo. O sea, si no me mostrás cómo es, no te creo. Y si no me mostrás...
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24: Les recuerdo, de Canocho se reunió el Consejo Directivo de la Liga, programó los partidos de ida semifinal del Torneo de los Cuatro en Primera División el domingo 15:30, Real del Padre, partido de ida de local enfrenta a Ferro el domingo 4 de la tarde, Andes de local frente a Colón, después la revancha será en Alvear Oeste y en Cancha de Color, precisamente el otro fin de semana. Vamos, títulos en la mañana de la 1, tramo final del panorama que escuchan todos, gracias, es el día de la fotografía, día mundial de la fotografía. Un saludo para mi amigo Rufai y tantos fotógrafos en la región. Día de la fotografía hoy. ¿Qué más? Es el día de la asistencia comunitaria. Día mundial de la asistencia comunitaria. En el tema agro hay que señalar que Mauricio Sade, el legislador por San Rafael, por el cuarto distrito, por el Partido Justicialista, estaba pidiendo precisamente que haya un fondo compensador agrícola, un un seguro agrícola, pero con el mismo precio en toda la provincia, que se federalice el tema, ¿no? Que todos aportemos de la misma manera, porque si no, con este criterio, el norte de la provincia debería pagar el combustible más caro porque sale más largo el combustible. ¿No? Debería ser así, ¿no? Muchas de las cosas que reciben en el norte de la provincia salen del sur. Con este criterio no es justo que en algunas cosas somos buenos para pagar más caro el combustible porque hay que pagar el flete. No se compensa la cosa. Mauricio Satt esto dijo, escucha.
6: Restricción, yo creo que esto se va a destrabar en las escasas horas. No es solamente ese el problema sigue siendo algo que venimos planteando hace bastante, que tiene que ver con que el seguro agrícola nosotros en el sur lo pagamos mucho más caro. Hoy un seguro integral paga 187.500 pesos por hectárea, mientras que nosotros en el sur lo pagamos 300.000 pesos. Lo que tiene que hacer el Estado es justamente tratar de que el seguro sea más accesible en donde la mayor cantidad de productores puedan acceder al mismo y no generar estas políticas que lamentablemente lo que hacen es cada día dejar más excluido del sistema a los diferentes productores. En primero, que unifiquemos criterios defendiendo la lucha antigranizo. Segundo, que modifiquemos esta situación y estoy convencido de que lo van a resolver. Así que luchemos para que el seguro agrícola sea uniforme en toda la provincia.
24: Bueno, esta es la palabra de Mauricio Saad. Esperemos que haya novedades en torno a este tema y también al que tiene que ver con que aquellos que tienen emergencia por 3 años, en los últimos 5, no pueden acceder a seguro agrícola, ¿no? Así que estuvo gestionando Molero y algunos legisladores radicales de Mendoza este cambio de paradigma. Veremos qué pasa en las próximas horas.
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9: Rescataron a 4 personas con vida tras el derrumbe de una vivienda en Junín.
10: Ocurrió anoche en la intersección de Olivares y Carril Centro, donde cayó el techo y los afectados fueron 2 adultos mayores y 2 menores de edad, entre ellas una bebé de 6 meses.
9: Todos fueron trasladados al hospital Perrupato y solo resultaron con heridas leves.
10: Desde el viernes, los turistas podrán circular hasta los parques de nieve, los puquios y penitentes.
9: No se podrá estacionar al costado de la ruta y cuando se llenen las playas de estacionamiento, se suspenderá el tránsito desde Uspallata.
10: Por su parte, hay malestar en las agencias de turismo porque tienen que redireccionar los itinerarios de los visitantes, que tienen además estadías cortas.
12: Hasta Uspallata, en donde no tenemos nada de nieve. Estamos tratando de visitar Vallecitos, que tampoco tiene gran cantidad de nieve como para que disfruten, sobre todo pasajeros con niños, pasajeros de Brasil, que vienen de 2 a 3 días y no tienen posibilidad de cambiar la fecha de visita de la montaña hacia viernes o sábado. Las opciones que estamos ofreciendo son Villavicencio, Alta Montaña hasta Uspallata, Vallecitos o Valle de Uco. A nosotros la verdad que nos genera pérdida porque hemos tenido que reembolsarle a la mayoría de los pasajeros, no han accedido a los cambios de recorrido.
10: Actualizamos información de tránsito, accidente en acceso sur, pasando ruta 60 en la mano que va hacia el norte. Reportan varios mensajes entre una moto y un camión en la mano que va de sur a norte.
9: Aumenta Aumentaron las multas de tránsito y conducir alcoholizado puede salir hasta 6.600.000 pesos.
10: La unidad fija pasó de 500 a 600 pesos, quedando las faltas leves en 60.000 pesos, las graves en 420.000 y las gravísimas 600.000.
9: En el caso de alcoholemia positiva, hasta 0,99 gramos serán sancionados con 3.600.000 y cuando supera un gramo van de 2.400.000 hasta 6.600.000 pesos.
10: La ex de Fernando Cerimedo lo acusó de mandar a matarla y lo vinculó con casos de corrupción.
9: Nadia Beller la responsabilizó al ex asesor de Milei y actual asesor de Rodrigo Paz Pereira en Bolivia por el ataque a tiros que sufrió, asegurando que la atacó porque planeaba denunciarlo por violencia de género.
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24: Nos vamos, 0 grados la temperatura, ya bien la mañana de más de uno. Bueno, buena jornada para todos, buen miércoles, ¿eh? 19/8. Ya estamos a una semana, ¿cómo pasan los días? A una semana del aniversario de Alvear, vamos. A 4 meses estamos en la Navidad, vaya comprando el pan dulce, mi amigo, para aflojar los dientes. Con el mantecol, vio, el mantecol duro el año pasado queda. Probalo, probalo. Lo tenés que dar como vuelta, 20 vueltas como un chicle, ¿no? Para que se ablande un poco. Bueno, vamos. Ya viene la mañana de más de uno. Maximiliano Viano nos cuenta cómo viene el pronóstico del tiempo. Buena jornada, buen miércoles.
11: Muy bien viene el tiempo. A disfrutar estos 2 días que se viene un tiempo muy agradable, a pleno sol y con temperaturas templadas. Hoy vamos, esperamos alrededor de 21 grados la máxima, así que a disfrutar a full, y mañana un poquito más, alrededor de 23 grados. Son 2 días... muy agradable. La mínima de hoy va a ser de 4 grados, a salir abrigado porque la mañana está relativamente fría, y mañana asciende levemente la mínima también del orden de los 6 grados. El viernes pasa un frente frío, pero solo trae una disminución moderada de la temperatura, alrededor de 15 grados, y un aumento de la nubosidad hacia el viernes y disminuyendo hacia el sábado.
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0: andan? Feliz mañana para todos. Una nueva mañana juntos. Acá en La 1. ¿Cómo estás, Javi? Bienvenido. Buen día.
1: Hola, buen día. Buen día para todos. Buenos días a cada uno de ustedes. Gracias por acompañarnos una mañana más. Aquí llegó el miércoles 19 ya. Chicos, por favor, ¿cómo se pasó la semana?
0: Aquí llegó Bala. Bala. La fiesta va a comenzar.
1: Ya llegó, ya, ya llegó.
0: Che, ¿cómo pasan los días? Por Dios.
1: Terrible, ¿eh? Muy, muy frío, ¿eh?
0: Me escuchaba recién a Francisco que decía vayan comprando el pan dulce ya dentro del poco.
1: Sí, ¿eh? Ya estamos comprando garrapiñada de oferta.
0: Un mantecol que
1: andando. Es la del año pasado, pero la podemos... se puede comer igual, ¿eh?
0: Claro, olvidate. Bueno, vamos arriba. Bienvenidos, bienvenidas a todas. Qué frescor, ¿eh? Mamá.
1: Mamá, qué frío.
0: Se te congelan las manos, 0 grados, ¿eh? Está realmente muy, pero muy fría la mañana. Y bueno, acá estamos, ¿eh? Para calentar el televisor. No le voy a hacer que le derritamos la pantalla hoy, ¿eh?
1: Claro, tenga cuidado, no se arrime mucho, que hoy estamos re manija.
0: No vaya a agarrar el control y se vaya a quemar, se lo pedimos por favor, ¿eh? Se nos alejan de la pantalla que nosotros tiramos jueguitos, ¿eh? Como todas las mañanas. Así que, ustedes del otro lado, nosotros acá para compartir una nueva mañana. Así que van a tener absolutamente todo como estamos sanamente acostumbrados.
1: Como están acostumbrados todos, ¿eh? Ahí estamos, como todos los días, acompañándolos, haciéndoles la compañía de las mañanas, del día. Y bueno, somos compañeros de lucha en esta vida, claro que
0: lo
1: sí.
0: Lo uno para los otros, los todos para los unos, los unos para los todos y todos para la uno.
1: Nosotros los tenemos ustedes nos tienen nosotros, nosotros los tenemos ustedes nos tienen nosotros.
0: Así que vamos todavía. Bueno, Javito, le ponemos canciones a la mañana para comenzar.
1: Sí, señor.
0: Como siempre aquí en la 1, y vos vas a poder programar tus canciones como todas las mañanas en el 2625-401746. Así que vamos todavía, que así es miércoles. Y le damos estas canciones, ¿eh? Vamos, ponemos primero.

0: son los Rodríguez. Esto dice mucho mejor para comenzar este miércoles juntos. Acá por Radio Uno, codito de la semana, codito de la semana. Activamos el codito de la semana, activamos tu mensaje, activamos tus canciones, Nos vienen para YouTube, para Twitch, canal 70 de Senza, por la radio en todos lados, como cada una de las mañanas. Exactamente. Siempre juntos, aquí por Radio 1. Hola, hola, vamos que queremos leerte. Vamos que queremos escucharte donde vayas. Buen día. Me estaba mirando acá una foto que mandaron al noticiero en un auto marcaba 6 grados bajo cero.
1: ¡Qué frío!
0: ¡Dios mío! Bueno, aprovechemos el frío a los que les gusta, porque ya de a poco, el frío será parte de la historia. Queda muy poco. Pero
1: ya tengo la quiniela para ir a compartir con todos.

0: te vi en un tren.
1: Y no voy en tren, voy en avión.
0: No voy en tren, voy en avión. No necesito nada. No necesito nada
1: que no pueda. Qué rapidez, musicalizador. ¿Vos te diste
2: por
1: cuenta?
2: Favor, se tardó, ¿cómo estamos hoy?
0: Se tardó una milésima de segundo en poner la canción en nada más y nada menos. Bueno, Javi, nos vamos a compartir las efemérides para el día de hoy. A ver.
1: Exactamente.
0: ¿Dónde paran los datos para hoy? Mientras tanto leo los primeros. Hola chicos, buenos días, hola Pablo, Javi, que tengan un bonito miércoles, muchas gracias. Los chicos del Super Todo nos escriben, chicos, estas son las ofertas, hasta el sábado inclusive, pero muy bien, ya estamos con las ofertas. Y bueno, mientras se van sumando a las plataformas digitales, recuerden dejarle un me gusta, dejarle like.

las efemérides. Atención todo el mundo, porque en el día de hoy tenemos una de las efemérides importantes, como por ejemplo el nacimiento de Sandro. Nace Sandro, llega al mundo como Roberto Sánchez, fue uno de los precursores del rock en la Argentina con como... ¡Ay, estas canciones! ¡Parece! ¡Ay, qué temazos, por favor!

0: música con la actuación y en sus últimos años tuvo récord de asistencia con shows en el Teatro Gran Rex. No pudo superar el postoperatorio doble de trasplante de pulmones y corazón en Mendoza.
1: ¡Ay, Dios! ¿Qué tal italiano?
0: Y claro, le iban a cambiar los pulmones y el corazón, las dos piernas y... ¡Oh! No. Era un montón. Bueno, murió lamentablemente a los 64 años. Miren qué joven, ¿eh? El 4 de enero del 2010, la intervención había tenido lugar el 20 de noviembre del 2009 en el Hospital Italiano en la ciudad cuyana. El artista fue velado en el Congreso Nacional. Ahí está, ¿eh?
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0: Ahí está, ¿eh? Bueno, parte de la música del señor Sandro, ¿eh?
1: Del Robert.
0: Entre las efemérides para el día de hoy, tenemos por aquí, ahí está. Hoy es el Día de la Internacional de la Fotografía, Día Mundial de la Asistencia Humanitaria y Día del Cantor Cuyano. Hoy tenemos muchas celebraciones, así que está espectacular. Ya en un ratito nada más vamos a estar compartiendo parte de la música cuyana, música de Cuyo, con los manchines de Cuyo que hoy le han hecho una selección de tonadas para celebrar el día de hoy.
1: Vamos nomás, y a todos los que sacan fotos, el Día de la Fotografía. Y también
0: para todos los que...
1: ¡Feliz día, Rufa!
0: ...fotografía, como el señor Rufay.
1: El Hernán Cuello.
0: Para todos ellos le decimos feliz día y espero que tengan una jornada llena de fotos.
1: ¡Ah! Que saquen muchas fotos lindas como están, como nos tienen acostumbrados. Bueno, Javi, hacemos ahora sí los números de la suerte, números de la quiniela para el día de hoy. A ver, ¿qué nos depara además la tabla de los sueños?
0: Exactamente, porque la primera, la cabeza de la de Mendoza, el 5.947, el 47.
1: Para el muerto.
0: A los 10, el 4.839, el 39.
1: La lluvia.
0: Nos vamos a Nacional, en la primera la cabeza el 4.640, el 40.
1: El cura.
0: A los 10, el 9.189, el 89.
1: La rata.
0: De la suerte en el aire de la 1.
1: Hola chicos, buenas, buenas, buenas. Buen día, hola. Hola.
3: Tengas hermoso, bendecido día.
1: Ah, no, eso era para Francis.
3: Hola, hola, Pablo, Javi.
1: ¿Cómo va?
3: Hermoso, bendecido día. Los estoy escuchando, me estoy por ir a Oeste a trabajar. Sean bendecidos, un abrazo, besito.
1: Muy bien.
3: ¿Puede ser un tema de la 21?
1: Escuchar
3: movidito.
1: Bueno.
3: Sí.
1: Ahí vamos, Leti. La he levantado muy manija.
0: Muy manija. ¿Quiere escuchar la 21 de temprano?
1: Vamos de a poquito, vamos de a poquito.
0: ¿De a poco, de a poco?
1: Vamos de a poquito porque si no después alguno dice, paren un poco que recién me estoy levantando. Vamos a armonizar primero la mañana con estas canciones. Y ya continuamos con más, vamos. Te quiero igual con Andrés Calamaro. 9 de la mañana, 6 minutos en todo el país.